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Vamos a dar inicio a la música. Señoras y señores, tengo el orgullo de presentar, aquí está el creador de ese bonito ritmo. Señoras y señores, en escenario internacional, Javier Medina y su grupo Flores de Amor. Y dice así: ¿dónde está el grito de Potosí? La mano arriba.

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Fuerte los aplausos, fuerte los aplausos. Aquí está, señores. Aquí está, señores. Esto es Javier Medina y su grupo internacional Flores de Amor. Gracias, Disco Show, la Jelly. Esto es en vivo para ustedes. Dice así.

0: Camilo. Pone su música.
1: Claro que sí.
0: Y por supuesto, interpreta y tiene un apellido. Dice, aquí está el maestro Javier.

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señores, tengo el orgullo de presentarlos a toda la gente presente.

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es mío, ni nada es tuyo. Dios nos regala todo. Ya depende de uno cómo lo ve. Cada paso que uno realiza. En la vida, algunas veces se gana, otras veces se aprende. No midas tu riqueza por el dinero que tienes. Mídela por aquellas cosas que

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Quiero que estés alerta con este mensaje. Estos son los peores maleficios y trabajos de brujería que existen para hacerte daño. La salación. Muchas veces vemos serios accidentes de autos, con consecuencias totalmente tristes y desagradables. Es muy común y frecuente escuchar a personas comentando que encontraron, por ejemplo, manchas de líquidos, como de orín, en las llantas, sustancias como sal quemada o huevos quebrados encima o debajo de su auto, sin sospechar ni darse cuenta del peligro que se aproxima a ellos. Estos líquidos, sustancias o huevos son preparados mediante velaciones o rituales en donde se invocan espíritus malignos que son responsables de estos accidentes. En la mayoría de los casos, sin explicación alguna. En las puertas de las casas también son encontrados estas clases de elementos que causan la destrucción de toda la familia. El aceite destructor y las fumadas negras. Usando fotografías y los nombres de las víctimas mediante misas negras, se hacen oraciones prohibidas, nombrando a las víctimas, pidiendo que causen fracasos y atrasos que no dejan superar a una persona. Y todo lo que haga esa persona le salga mal y vivan en un verdadero infierno. Amarres sentimentales. De la misma manera, usando fotografías, muchas veces que tienen incluso dedicatoria, cintas, cabellos y prendas de la víctima. Mediante velaciones y rituales, se busca amarrar o atraer a una persona por capricho o venganza. O incluso, se busca que la víctima no consiga pareja o que nadie la tome en serio. A consecuencia de esto, vemos a muchas mujeres, madres solteras y hombres que no pueden estar con una mujer. Las misas negras. Estos trabajos son invocados por envidia o venganza, buscando que un negocio o una persona se venga abajo. Mediante líquidos preparados con tierra de cementerio y otras sustancias, para llegar en las entradas o puertas de un negocio o casa, para que reine el fracaso y la miseria, y todo se venga abajo. Entierros. Son trabajos más peligrosos y destructivos, porque los entierros causan la pérdida lenta, pero total del trabajo, el dinero, la paz, el amor y la salud de la familia. Estos son preparados en cementerios, a medianoche, mediante velaciones negras y sacrificios para invocar almas y espíritus malignos, que buscan en la víctima el deseo desenfrenado de querer beber y pelear con sus parejas y familiares. Lo que causa la pérdida del trabajo y dinero, y las deudas comienzan a atormentar. Consecuentemente, la enfermedad hace prisionera a toda la familia. Estos entierros se los realizan escondiendo o enterrando en los patios o paredes muñecos preparados con ropas viejas, fotografías, cabellos de los integrantes de esa casa, con partes de animales pequeños que fueron sacrificados. Esto ocasiona que en ese hogar comiencen las peleas, las discusiones, atrasos, miserias y enfermedades. Todos estos trabajos malignos generalmente son realizados los lunes, martes y viernes, que son los días claves y especiales para hacer ofrendas, sacrificios e invocaciones espirituales, que atraen sufrimiento, soledad, miseria, enfermedades peligrosas y desconocidas, e incluso la muerte de la víctima de dichos trabajos. Después de este resumen, hay un gran detalle que quizás tú no lo sepas. Si estás con Dios, no tengas miedo. El poder del bien tiene mucho más poder del que muchos se imaginan. Permite y déjate ayudar por el hermano Alejandro, para que te guíe por el camino correcto hacia

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Salud, dinero y amor para todos ustedes, mis queridos hermanos de la sintonía, hermanitos en Cristo Jesús. En este bendito día me encuentro aquí con toda la fuerza positiva y con la bendición de nuestro Dios Todopoderoso. Estoy aquí en esta casa radial, frente a estos micrófonos, hablando con la verdad, con el conocimiento pleno y la experiencia suficiente para brindarle la ayuda oportuna, esa ayuda que usted tanto necesita y que tanto está buscando. Por eso es que estoy ingresando a su hogar, a su centro de trabajo, ahí donde usted se encuentra sintonizando y escuchando esta muy prestigiosa radioemisora. Estoy aquí con palabras motivadoras y de aliento, palabras y mensajes positivos que estoy seguro que lo ayudará a usted también, si se deciden aplicar mis consejos en su diario vivir. Hermanitos queridos, hoy como siempre quiero comenzar este programa agradeciendo su fiel sintonía, su preferencia, ya que son muchas las personas que a diario me envían sus mensajes, participan del programa, ya son muchos los hermanos que me comentan, hablan y me recomiendan a sus amistades y familiares para que sintonicen ellos también sus radios y escuchen este programa, porque realmente le ha devuelto la fe a muchos, a cientos de hermanos que por distintos azares de la vida ya habían perdido la fe. Esa fe de días mejores y felices, pero luego de haber escuchado atentamente este programa, han podido fortalecer su fe y ahora con su fe renovada, con esa fe rebosante, han comenzado un nuevo vivir, un nuevo futuro. Y por eso todas estas personas felices a diario me hacen llegar sus gestos de agradecimiento, mediante llamadas, mediante mensajes de texto o incluso con regalos presentes, que para algunos serían insignificantes, pero para mí son inmensos, de inmenso valor sentimental, porque sé que lo han hecho con mucho cariño. Realmente son muchos los hermanitos que a diario me felicitan y muchos otros más me agradecen por lanzar al aire este magnífico programa de reflexión espiritual. Un programa humilde, un programa sincero, un programa que lo he denominado En Busca de la Felicidad. Porque la felicidad es aquello que todos buscamos, deseamos y anhelamos con nuestras fuerzas. Y ese deseo, ese impulso nos motiva a levantarnos cada mañana al salir el sol. Hermanos queridos de la sintonía, quien les habla en estos instantes, un amigo más para todos ustedes. Yo soy el hermano Alejandro, máximo representante de la Congregación de la Esperanza, conocido y reconocido a nivel nacional e internacional como el gran santero curandero, el hombre de las manos benditas y la fe infinita. Y con ese espíritu de fe y de esperanza es que doy vida a este programa de reflexión espiritual. Este programa que lo he creado para ayudar con un consejo, una orientación para todo aquel que realmente necesite de ese impulso de fe, esa motivación que le hace falta para continuar en esta vida que para muchos no es fácil, e incluso para muchos es insoportable, inaguantable, debido a los variados, continuos e interminables problemas que les toca vivir a diario. Hermanitos en Cristo Jesús, recuerden que no todo está perdido para aquel que tiene fe. Recuerden que la fe mueve montañas. Recuerden que no están solos y que su problema, sea cual sea, tiene un origen, tiene una explicación y, por supuesto, tiene una justa solución. Y si usted todavía no lo ha encontrado, es que porque quizás no lo estás buscando en el lugar indicado, en el lugar correcto, porque no todos los problemas de la vida son iguales. Existen los problemas naturales que pueden ser solucionados con voluntad, esfuerzo, con trabajo duro, problemas que para solucionarlos no necesitas de nadie, solamente de ti mismo. Pero también existen los problemas antinaturales, esos problemas que fueron programados, mandados a ser, preparados y provocados por sentimientos maleros, sentimientos oscuros, esos sentimientos que son la maldad, el odio, la envidia, el resentimiento y la venganza, problemas que no pueden ser solucionados por ti mismo. Porque sin importar el esfuerzo, la dedicación, ni las ganas que le pongas para poder solucionarlos, nunca encuentras una mejoría. Peor aún, a diario estás viendo con impotencia, con desesperación, cómo todo empeora, sin nada que puedas hacer para remediarlo. Realmente es triste y doloroso ver a una persona perder la fe, perder las ganas de seguir adelante, y muchas veces incluso perder las ganas de vivir, porque no pueden encontrar al hombre o a la mujer adecuada en sus vidas. Muchos creen que han nacido para vivir solos.
Están viendo con impotencia, con dolor, cómo su pareja se les aleja cada día más y más, y así se destruye su hogar, ese hogar que parecía indestructible, inseparable. Pero hoy dentro de ese hogar viven como si fueran perros y gatos, peleando de todo y de nada, e incluso llegando a maldecirse entre ellos. Estimados hermanos de la sintonía, créame que realmente entiendo el dolor, entiendo la impotencia, el sufrimiento que este tipo de convivencia provoca. Porque en mi amplia trayectoria como curandero y consejero espiritual, he visto cómo personas fuertes físicamente, altas, robustas, que cualquiera que los vea pensaría que no sienten dolor. Pero sin embargo, cuando me visitan, se desmoronan y caen de rodillas, derramando lágrimas de sufrimiento, lágrimas de impotencia, y comienzan a contarme cómo su vida se desmorona a diario. Porque no solamente tienen problemas sentimentales, muchos otros sufren con problemas económicos, porque las deudas ya no los dejan ni siquiera dormir por la preocupación. O incluso otros, para el colmo, también pasan por problemas de salud. Realmente qué dolor siento al ver a tanto hermano que ha caído en desgracia. Y lo peor, a causa de la maldad de la gente. Tanto problema, tantas caídas, que están convencidos que su vida ya no tiene ningún sentido. Porque su vida ya no tiene solución. Pero eso no es así. Eso no es así, mi querido hermano, mi querida hermanita. Porque la felicidad existe. Sí, existe, mi hermano, aunque tú no la hayas conocido hasta el día de hoy. La felicidad existe para ti también. Y tú, aunque hayas perdido la fe, puedes tener una mejor manera de vivir. Lejos de las enfermedades, lejos de los problemas. Y eso, mi hermano, eso lo han podido comprobar los cientos, los miles de personas que me han visitado con fe y que hoy por hoy ya son personas diferentes. Personas que le han vuelto a sonreírle a la vida porque se han dado una segunda oportunidad. Realmente se han decidido en creer aquello que por desconocimiento no querían aceptar. Hermanos que se han sacado la venda de los ojos y finalmente se han convencido de que la envidia, la venganza, el odio de la gente mala, de esa gente hipócrita, de esa gente que está a tu alrededor, eran las causantes de todas sus desgracias. Hermanitos queridos, hermanitos de la sintonía, sepan bien que precisamente para eso es que yo me encuentro aquí en la hermosa ciudad del Alto. Ahí donde vive solo gente humilde, noble, luchadora. Por eso quiero aprovechar esta oportunidad para invitarlo a usted también a que me visite y que conozca a un verdadero experto en el campo del curanderismo. Pero visíteme con fe, con mucha fe y convencido de que conmigo hallarás la solución, esa solución que tanto has buscado, para que de esta manera usted también se beneficie de mis trabajos ancestrales que son 100% efectivos, porque todo lo hago con amor, como si fuera para mí mismo. Además de que mis trabajos los hago en el nombre de las almas y en el nombre de Dios. Ahora que usted ya lo sabe, todo depende de usted. De usted y de nadie más. Su felicidad depende de la decisión que tomes en este instante. Porque usted, hermano, usted, hermanita querida, usted puede continuar su vida así. Así como estás viviendo hasta el día de hoy. Con limitaciones, con necesidades, en soledad, en sufrimiento, sin sentido en tu vida. Existiendo como lo hacen las plantas. Así, quieta, en el mismo lugar. Esperando a marchitarte sin realmente disfrutar de este regalo que es la vida. O de una vez por todas decidirte a visitarme a mi santuario de curación. Allá en mi campo santo, en mi consultorio bendito. Ahí donde yo estaré esperando con todo el amor del mundo. Dispuesto y comprometido a ayudarlo como si fuera un padre para usted. 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
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Ahí, justamente ahí, en ese espacio sagrado de amor y de esperanza, usted verá cuán cierta era lo que le decía, que su problema, por muy malo o por muy grave que sea, tiene una justa solución. Hermano querido, no se deje engañar. No se deje engañar con personas inescrupulosas que andan utilizando mi nombre para hacerse pasar por mí, o que dicen que trabajan conmigo, porque eso no es así. 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el programa, un mensaje donde me cuentes tus problemas, tus inquietudes, tus dudas, con tu nombre y las iniciales de tus apellidos, seguido de la fecha exacta de tu nacimiento, el día, el mes y el año, para que en la última parte del programa, ya dentro de unos minutos más, yo esté consultando al tarot andino o a la sagrada hoja de coca para darte una respuesta precisa y acertada a tu problema. Así que ya lo sabes, mi querido hermano, participe, hermana querida, pregunte, consulte, deje de lado los miedos, deje de lado las desconfianzas, las dudas, porque no hay mal que por bien no venga, ni tormenta que dure mil años, ni peor ciego que el que no quiere ver. Por eso usted no puede ser uno más de los que son dominados por la resignación, simplemente porque se ha convencido que su vida es dura. Y no digo que no sea así, más por el contrario, realmente la vida es dura. Es dura cuando alguien que realmente a la cual quieres te hace sentir mal. La vida es dura cuando crees que no hay nadie en quien puedas confiar. Cuando te sientes solo o sola. La vida realmente es dura, mi querido hermano, cuando el más mínimo detalle te hace llorar al recordar las cosas que te han pasado y las cosas que has tenido que aguantar y vivir. Hermano querido, ¿realmente sabes cuándo la vida es más dura todavía? Cuando no la disfrutas. Cuando no aprendes a valorar el hecho de que estás respirando un día más, porque solo el hecho de estar vivo es lo más maravilloso. Hermanitos queridos, la verdad yo no los miento. A mí me han pasado muchas cosas malas. Realmente he sufrido, a mí me han humillado, he sentido el desprecio de la gente, de esa gente que quiere verme abajo, destruido, totalmente acabado. Sentimientos de gente que me odia, de gente que nada más busca mi mal. Por eso me he dado cuenta que precisamente de esa gente es la que estamos rodeados la gran mayoría. Pero realmente yo no siento odio, ni siquiera he buscado venganza, ni les deseo el mal, porque esos sentimientos solo perjudican a uno mismo. Además me he dado cuenta que no todos son iguales, porque realmente hay gente que te hace sentir bien, gente a la que realmente le importas y por la cual tienes que seguir adelante, aunque te ha ido mal o hayas fracasado, porque en realidad el fracaso no existe. Lo que existe son los errores, errores de los cuales tienes que aprender y mejorar día a día. El mundo, el entorno en el cual vivimos, se lo hace cada persona, porque solo tú, mi hermanita querida, decides con quién estar cerca o de quién alejarte. Recuerda que los hechos son los que hablan bien o mal de una persona. Por eso siempre, siempre lo bueno o lo malo, con el tiempo se recompensa o se castiga. Son cosas que la vida me ha enseñado. Porque yo también he sufrido maltratos físicos, maltratos psicológicos. He deseado cosas que muchos tienen y que gozan. Y todo eso me ha hecho entender que la riqueza no lo da todo, ni siquiera la verdadera felicidad. Lo que realmente te hace crecer son las ganas de salir adelante, las ganas de ser tú mismo o tú misma. Los sueños, las metas, lo que quieras hacer, hazlo pensando primero en ti mismo.
para que en un futuro no dependas de nadie. Lo que quieras hacer, hazlo solo. No pongas excusas, no te limites. Sabemos que la vida no es fácil y nadie ha dicho que lo sea, pero no te compliques, porque una mirada, una palabra, una sonrisa, un hola, un adiós, a veces todo cuesta expresarlo. Por eso a veces uno mismo se complica la vida. Todo eso lo he entendido en el transcurso de mi vida y me han hecho encontrarle un sentido a la vida. En vez de buscar mi mal, prefiero encontrar mi bien. Gracias a la vida soy lo que soy y agradezco a los que me han hecho daño, porque sin darse cuenta me han hecho más fuerte. Y eso es lo que quiero transmitirles, eso es lo que quiero enseñarles mediante este su programa. Y ojalá mis palabras se les graben en sus corazones y en sus mentes para que les sirva por lo menos como una motivación, un impulso que lo encamine hacia su felicidad auténtica y verdadera. Hermanito en Cristo Jesús, ahora vamos a dar paso a un pequeño corte, un corte para poder retomar el aliento y continuar con el programa. No se olvide de participar, no se olvide de enviar su mensaje a la única línea del celular del hermano Alejandro, 7490-5856, 7490-5856. Envíe su mensaje para que dentro de unos minutos más ya comencemos con la lectura del tarot o la sagrada hoja de coca. Recuerde, mi querido hermano, que por el corto tiempo en radio leeré mensajes al azar, porque realmente son muchos los mensajes, y si no alcanzo a leer su mensaje, no se preocupe, que en el transcurso de la semana lo estaré leyendo. Así que no se pierda el programa de todos los días a esta misma hora y por esta misma radioemisora. Bien, mis queridos hermanitos, no me vaya a cambiar de la sintonía, porque lo bueno, lo más importante, todavía continúa. Permiso.

es ese deseo por lo ajeno. El enojo que sienten los demás por aquello que usted tiene y no quieren que lo tenga. Esa es la causa de todos los problemas económicos, sentimentales y de salud. Porque usted ya tuvo casa, auto, dinero, amor, pero sin darse cuenta lo perdió todo de manera inexplicable. La envidia está en todos lados, acechando en el trabajo, en su propia casa, en personas cercanas a su negocio, amigos que desean a su pareja. La envidia puede estar donde usted menos se lo imagina. Si usted desea estar protegido, reciba la oración contra la envidia y reciba el milagroso amuleto para que usted la porte y esté protegido siempre, donde sea que haya envidia. No tengas miedo. El poder del bien tiene mucho más poder del que muchos lo imaginan. Permite y déjate ayudar por el hermano Alejandro para que te guíe por el camino correcto hacia la verdadera y completa felicidad. Que Dios te bendiga y pare de sufrir.

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Ponga mucha atención.

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5: 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Yo siempre fui una persona trabajadora, vengo de una familia humilde, lastimosamente la suerte nunca estuvo a mi lado, trabajé de sol a sol, pero el dinero no me alcanzaba, hasta perdí a un familiar por falta de dinero. 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
6: 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Para mi interior, ahora no siento que me duele nada, bueno, me siento tranquilo, que sanado ya. 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
8: Estaba mala de anterior, mis pies todo estaba hinchado, así siento, ya no entraba mi zapato, los dos, mis rodillas, todo, ya no podía subir grada, por eso ya no podía ni alzar nada, todo siempre estaba hinchado.

0: Gracias, mi amante.
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3: Yo agradezco, venimos de la ciudad La Paz, a este que están ayudando a nuestros hermanos, y muchísimas gracias. 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
4: Hermano, ven a agradecer la curación que usted ha hecho en mi persona y darle gracias por todo lo que ha pasado. 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
1: Hermano, me encuentro sana. 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Venía perseverando no sé cuánto tiempo. Todos me decían andar al médico, pero yo seguía viniendo. 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Temblaba mi mano izquierda, mi pie de izquierda igual temblaba. 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Gracias le doy.
2: Mi hermano don Alejandro, te agradezco, hermanos, por la cooperación, por la ayuda. Que estaba enfermo, ahora ya estoy mejorando, hermano. Por eso te agradezco, don Alejandro, por ayudar en este caso, hermano, porque nadie me quería ayudar así. 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Dios que te bendiga, hermano.
3: 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Bueno, he tenido primeramente problemas familiares y después de salud. 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

mis queridos hermanitos, de esta manera, así como continúa la vida, nosotros continuamos con la transmisión de este su programa. Un programa que ha sido creado para usted, usted que me escucha y me acompaña a diario, esperando ese rayito de luz, de fe, de esperanza que recibes de mis palabras y que ilumina una vez más su oscuro destino. Y esa es precisamente la razón de mi vida. Esa es la fuerza impulsora que a diario me brinda la fuerza necesaria para poder continuar con mi sagrada tarea. Porque si hoy puedo ayudar, aunque sea solamente a una persona, entonces puedo descansar tranquilo por la paz que siento en mi interior. Estoy seguro que si todas las personas harían lo mismo, este mundo sería un mundo mejor para todos. Y no pierdo la esperanza de que algún día el amor, la bondad, va a prevalecer y seremos dignos de la bondad divina de nuestro Creador. Por eso es que hoy me encuentro en la hermosa ciudad del Alto, con la única y desinteresada intención de brindarle una ayuda espiritual, porque la vida me ha enseñado que todos necesitamos de una mano amiga que nos encamine por la senda correcta de la felicidad plena y verdadera. Y ese es precisamente el fin que busco, el ser yo esa persona que pueda hacerte abrir los ojos y te muestre la verdadera causa y motivo de tus desgracias y de tus padecimientos. Y no solamente en cuestión sentimental,

0: sino también muchos tienen problemas en cuestión de salud, en dinero, en trabajo, hogar. Y con este conocimiento, llevarlo de la mano hacia la verdadera felicidad en su vida y en la vida de todos sus seres queridos. Porque hoy en día, tristemente, son muchas las personas que sufren por diferentes motivos, motivos que les llevan a perder la confianza en sí mismos y en el gran poder infinito de la fe. Hermanitos queridos, sé muy bien que muchas veces en la vida nos sentimos acorralados. Muchos nos sentimos aprisionados por los continuos problemas en nuestro diario vivir, en donde pensamos y hasta decimos que nos queremos morir. Sentimos que nuestra vida ya no tiene sentido y queremos dejar de luchar. Pero lo que muchas veces olvidamos o no nos damos cuenta es que la vida es muy valiosa para poder desperdiciarla y resignarse a vivir mal. Hermanitos queridos, recuerden siempre que todos somos importantes y muy valiosos. Siempre ten presente que aunque tú creas que para el mundo no eres nada ni nadie, la verdad es que para alguien tú eres su mundo, tú eres su todo. Solo que por lo nublado de la vida que vives no te das cuenta de eso. En muchas ocasiones, muchos nos creemos poca cosa, nos creemos insignificantes, que a veces pensamos que otros son perfectos. Pero hermano querido, en la vida no hay nadie perfecto. Todos somos iguales. Solamente hay gente que tiene cosas que tú no tienes, así como tú tienes cosas que ellos tampoco tienen. Muchas veces te sientes mal por la forma en la cual actúas y reaccionas. A veces sientes que hay algo malo dentro de ti o que sientes que no encajas en un lugar. Pero lo que verdaderamente ocurre es que algunos nos lastimamos con más facilidad que otros y desconocemos el verdadero amor que existe a nuestro alrededor. Porque sentimos equivocadamente que nadie nos puede querer. Y es en esos momentos de depresión, de desconsuelo, de desesperación, que las virtudes de los demás siempre son más visibles para ti que tus propias virtudes. Muchas veces te aferras, te agarras con tanta fuerza a algo o a alguien, y eso en cierta medida no está mal, pero trata de que ese algo o ese alguien no sea indispensable para tu vida. Hermano querido, recuerda siempre que si te acostumbras a siempre usar muletas o bastones, nunca vas a caminar bien. Muchas veces te desprecias, te miras al espejo y te insultas. No lo hagas, hermano querido, acéptate. Acepta tanto tu realidad y tu vida como el hecho de que tu vida se puede transformar para bien. Muchas veces nos desesperamos y nos desilusionamos porque no podemos conseguir algo o perdemos algo al primer intento. Pero hermano querido, si todo lo que desearíamos, si todo lo que esperamos se cumpliera al primer intento, entonces ¿dónde estarían las sorpresas? ¿Dónde quedarían los retos? ¿Dónde estaría el esfuerzo? Muchas veces somos defraudados de la peor manera por incluso aquellos que creíamos que eran nuestros amigos. Pero la vida nos sorprende o nos premia cuando aparecen los verdaderos amigos que nos consuelan. Así que hermano y hermanita espiritual, no te preocupes porque después de la tormenta siempre viene la calma. Después del dolor viene el consuelo y nos da la fuerza necesaria para seguir adelante. Por todos esos motivos, no bajes nunca los brazos. Por todo eso vive la vida al máximo, sonríe, sé feliz, disfruta de la vida y confía en Dios o en lo que sea que tú creas. Por todo eso ama a tu vida. Quizás no sea muy larga, pero puede ser intensa y significativa. Puede que te toque vivir cosas difíciles, pero con verdadera fe lo mejor está por venir. No hagas que tu vida sea un infierno en vida. Trata de vivir cada momento como si fuera el último. Toma con cuidado las decisiones importantes de tu vida, porque si te equivocas, puedes destruir todo lo que has construido a lo largo de tu vida. Si eres bueno o eres buena, nunca cambies, siempre sé tú misma. Piensa que hay gente que te va a recibir con los brazos abiertos, así y tal cual eres. Nunca creas que es tarde para volver a empezar, porque nunca es tarde para realizar un sueño. No hay nada imposible para aquel que cree y tiene la verdadera fe. Si sientes que te odian y te han hecho algún daño o están buscando tu fracaso, deja de perder el tiempo buscando venganza, porque en la vida hay cosas más importantes, como por ejemplo buscar cómo salir adelante de los problemas. Esos problemas que por muy posiblemente te fueron implantados por maldad, con odio, con envidia. Acuérdate siempre que en nuestro idioma existe una palabra clave para volver a empezar, y esa palabra es el perdón. Hermanito querido, recuerda siempre que la vida es gratis. La vida es un regalo y los regalos no hay que rechazarlos ni desperdiciarlos, sino disfrutarlos y valorarlos. Por eso, hermano querido, aprendan a vivir y no solamente a existir. No seas como una planta que existe pero no vive realmente su vida. Ese regalo que Dios te ha dado, que es tu vida, apréndelo a vivir, a gozarlo, a disfrutarlo con todas esas pequeñas cosas, esas sorpresas, gustos, disgustos, caídas y alegrías que trae la vida. Pero jamás te resignes a vivir mal o a sufrir, porque de las caídas se levanta y se aprende. Las heridas se sanan y el dolor debe hacerte cada vez más fuerte. Jamás pienses que el regalo de la vida que Dios te ha dado es con solamente sufrimiento. Y nunca pienses que Dios te castiga o que Dios es malo y que te trajo solo para sufrir en esta vida. Porque, hermano querido, el que es malo es el hombre. La que es mala es la mujer envidiosa y maliciosa, que es corrompida por los malos sentimientos y deseos en contra de sus semejantes. Y ese es el motivo por el cual el día de hoy son muchos los hermanos y hermanitas que están pasando por momentos malos de sufrimiento, de dolor a causa de los continuos fracasos en su vida. Personas que vivían bien, estaban viendo con alegría cómo sus metas y sus sueños poco a poco se estaban haciendo cada vez realidad. Muchas ya habían formado sus hogares felices con hijos donde reinaba el amor y la felicidad. Pero tristemente, sin darse cuenta, poco a poco todo ha ido cambiando y sin explicación alguna. De repente han perdido su trabajo, las cosechas ya no producían como antes, el negocio se le fue fracasando y las deudas se fueron acumulando. De esos hogares felices, el amor salió por la ventana y entró por la puerta los pleitos, las peleas, la incomprensión y el desamor. Hermanos, recuerden que así como existe el bien y todas sus formas de bondad, tristemente existe el mal y la envidia. Y eso siempre ha existido, incluso desde el principio de los tiempos. Y precisamente esa maldad, esa envidia, es la que se vale en muchas personas para arruinar tu vida y la vida de tus familiares. Pero ¿cómo, te preguntarás? Mediante ritos, mediante velaciones negras, invocaciones satánicas, amarres negros, acudiendo donde curanderos maleros que por unas monedas son capaces de vender su alma al diablo, haciendo los peores maldades. Pero siempre ten presente que ahí donde exista la oscuridad, habrá la luz que crecerá e iluminará todo, que toda la maldad se destruye con el poder del amor y de la verdad, que el poder del mal nunca será más grande que el poder del bien y de la luz. 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que yo, en la última parte del programa, mediante el análisis e interpretación de la Sagrada Hoja de Coca y el Tarot Andino, aquí en vivo y en directo, esté encontrando la causa de tu problema y sobre todo, encontremos la mejor solución a ese problema. Recuerde que necesito que me envíe su nombre, las iniciales de sus apellidos y la fecha exacta de su nacimiento, el día, el mes y el año, para que de esta manera podamos ver con más claridad su presente, su pasado y su futuro. Hermanos espirituales, comience a participar, ya que en la última parte del programa, ya dentro de unos minutos más, estaremos con la lectura de sus mensajes. 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Además de, como siempre, quiero agradecer a todos que me envían sus mensajes de agradecimiento. Gracias a todos los hermanitos queridos que son de algún lugar alejado de la ciudad, pero se dan maneras para poder hacerme llegar sus gestos de agradecimiento, sus ofrendas, sus regalos, que para algunos les pareciera poco, pero para mí son grandes, inmensas cosas, porque yo sé que lo hacen con una verdadera gratitud. Gracias a Dios por este don divino que me permite ayudar y devolverles a muchos su felicidad. Hermanito querido, créanme que el agradecido realmente soy yo. El agradecido soy yo por permitirme ayudarlos. Porque al ayudar a un hermano o a una hermanita que ha caído en desgracia, yo mismo encuentro la paz espiritual. Esa paz que me motiva y le da un sentido a mi vida. Desde aquí quiero hacerle llegar un abrazo gigante a la familia Mamani, que ayer me han visitado con lágrimas en los ojos, totalmente agradecidos porque he ayudado a la señora Julia, que es la madre de la familia, esa hermanita que estaba totalmente enferma, pero hoy es evidente su mejoría. Saludos al hermano Francisco, que también me ha visitado, pero ahora en compañía de su esposa, de la cual se había alejado, que estaba a punto de la separación definitiva. Ahora que ya se ha roto ese amarre negro que no les permitía vivir en paz y juntos, podremos hacer un buen amarre blanco indestructible para que nadie pueda volver a atentar contra su felicidad. No me quiero olvidar de doña Clementina y de toda su familia, a la cual el anterior jueves tuve la gran fortuna de visitar su casa, una familia muy humilde económicamente, pero millonaria de corazón. Realmente al sentarme en su mesa me sentí bendecido y acogido. Precisamente esa hermosa gente humilde es la que me motiva a continuar con amor mi labor cotidiana, que es ayudar a todos los que pueda. Realmente son muchos los que necesitan de una mano amiga, y mientras las fuerzas me acompañen y la bendición de Dios no me falte, seguiré ayudando a todo aquel que realmente lo requiera. Bien, hermanitos queridos, lastimosamente el tiempo en radio es corto, el tiempo pasa rápido, por eso quiero dar paso a un pequeño corte, un corte para poder retomar el aliento necesario que me permita continuar con el programa del día de hoy. No se me aleje de su radioreceptora, ni me cambie de sintonía, que enseguida continuamos con la última parte del programa, en donde estaré leyendo sus mensajes y consultando a la Sagrada Hoja de Coca o al Tarot Andino para poder responder sus dudas, sus inquietudes. 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

0: También vamos a leer este mensaje que nos dice: buenos días, maestro, gracias y felicidades por su programa. Mi problema es que mi hogar se está destruyendo, mi esposa ya no me escucha, hasta mis hijos se están portando mal. Siento que todo lo estoy perdiendo, no sé por qué me pasa todo esto a mí. Por favor, ayúdeme. Atentamente, Pedro, nacido el 13 de mayo del 78. Bien, atento por favor que voy a echar las cartas del tarot para ti. Mi querido hermanito del alma, Pedro, una vez echadas las cartas del tarot para ti, puedo ver con claridad muchas cosas. Primeramente me dices que no sabes cuál es la causa de tus desgracias, pero permíteme decirte con todo el respeto del mundo que tú no hablas con la verdad, porque tú sabes muy bien y eres consciente de lo que sucede en tu hogar, porque se ve claramente descuido. Tú eres una persona que le gusta salir con los amigos, te gusta beber, maltratas a tu esposa y hasta a tus hijos no les brindas el apoyo ni el cariño que ellos merecen. Pues es una buena mujer porque estuvo contigo hasta en los momentos más difíciles. Aquí me aparece una desgracia pasada. Hermano querido, recuerda bien quién ha sido esa persona que estuvo haciendo tus obligaciones cuando tú has sufrido ese accidente que te ha dejado en cama. ¿Acaso no te acuerdas de la impotencia que sentías al no poder hacer nada? Porque fue tu esposa la que tuvo que salir a buscar dinero para los alimentos y las demás necesidades del hogar. Mi querido hermano, ¿crees tú que esa mujer merece los actuales tratos que le das ahora que estás bien y que puedes trabajar? Date cuenta de que el problema eres tú, porque en vez de estar con tu familia, prefieres estar con los amigos bebiendo, tomando, despilfarrando el poco dinero que consigues con personas que no valen la pena. Mi querido hermano, yo no te estoy juzgando porque no soy nadie para hacerlo. Solo te pido que recapacites, porque tú eres una buena persona. Lo que veo aquí es que en muchas oportunidades tú fuiste en busca de trabajo con todo el ánimo, con toda la emoción del mundo, pero sin embargo siempre te negaron la oportunidad y te han cerrado las puertas. Tú no eres una mala persona, la bebida es lo que te transforma, pero no te preocupes, porque gracias a Dios para ti también hay solución, porque tu necesidad de bebidas alcohólicas no es natural, sino más bien es algo provocado, un daño, una maldad, mandado a ser por odio y envidia. Ahora que ya lo sabes, solamente depende de ti descubrir quiénes son esas dos personas cercanas tuyas que están buscando destruir tu vida y la vida de tu familia. Si es que quieres saber más, yo te invito a que me visites de manera personal, porque hay muchas cosas negativas que me muestra el tarot para ti, cosas que prefiero decírtelo personalmente. Ya sabes, por haber participado del programa con tu mensaje, el día que tú me visites la consulta será gratuita para ti. Gracias por enviar tu mensaje y te estaré esperando. Bien, vamos a leer este mensaje que nos dice: hola don Alejandro, primeramente quiero felicitarle
1: Radio La
0: por su
1: poderosa,
0: excelente programa.
1: Mi
0: problema es desde hace tiempo todo me va mal, lo que gano ya no me alcanza y tengo problemas con mi esposa, no sé cómo arreglar mi situación, estoy desesperado, ayúdeme, gracias, mi nombre es Carlos, 11 de marzo del 79. Bien, atento por favor que voy a echar las cartas del tarot para ti.
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Hola amigos, son las 5 horas de la mañana, 7 de la mañana, con justamente 21 minutos ahora en todo el país. 7 horas de la mañana, 21 minutos es la hora en todo el territorio nacional. Señoras y señores, bienvenidos a la presente informativa de la mañana de hoy a través de 100.3 de la frecuencia de Radio La Poderosa. Amigos oyentes, bueno, hemos tenido algunos retrasos a estas horas de la mañana, porque estamos en otra cabina, estamos precisamente en la ciudad de La Paz para acompañarles con esta jornada informativa correspondiente al día 7 horas de la mañana con 21 minutos, la hora en todo el país. Amigos, amigas, señoras y señores, bienvenidos a la presente jornada informativa de la mañana de hoy a través de 100.3 de la frecuencia modulada de Radio La Poderosa. Amigos, de inmediato vamos a ir a presentar nuestros principales titulares de la presente jornada informativa de la mañana de hoy, cuando son 7:21 minutos, la hora en el país.

0: Exacta, son las 7:22 a.m. la hora en todo el país. Estos son nuestros principales titulares de la presente jornada informativa de la mañana de hoy, 7:22 a.m. la hora en todo el país. Bloqueos de adultos mayores afectados por el desabastecimiento y suspensión de tratamientos y el acceso al medicamento en el territorio nacional. Entre tanto, amigos oyentes, bloqueos en La Paz, falta de oxígeno obligan a reprogramar entre 50 a 60 cirugías al día para priorizar emergencias en el territorio nacional. Más informaciones, entre tanto, mujer de 24 años falleció en Oruro tras no poder ser trasladado por bloqueos para recibir tratamiento oncológico en la ciudad de La Paz. Más informaciones en la presente jornada informativa. Entre tanto, amigos oyentes, atención, 7:23 a.m. la hora en todo el territorio nacional. En tanto, Cámara de Transporte de La Paz informa que 1.200 carros cisternas con combustible están atrapados en los bloqueos. En tanto, dejan trabajar y fuera bloqueadores, pobladores de Caranavi alzan la voz contra sectores movilizados, según la información. Más informaciones en la presente jornada informativa correspondiente al día de hoy a través de 100.3 de Radio La Poderosa. Entre tanto, una mujer con cáncer es la quinta víctima por la falta de atención médica provocado por los bloqueos, según señalan amigos oyentes. Entre tanto, legisladores afirman que la injerencia de políticos argentinos desvirtúan movilización y demanda de la Central Obrera Boliviana, según señalaron. Más informaciones, entre tanto, empresarios advierten quiebra de empresas y pérdida de empleos tras 32 días de protesta en el país. 7:24 la hora en todo el país, más informaciones en la presente jornada. Entre tanto, el presidente de Estado Plurinacional, Rodrigo Paz, anuncia la liberación de deuda de 230.000 familias con la nueva ley de alivio tributario. 7:22 la hora en todo el país, más informaciones en la presente jornada informativa de la mañana. Entre tanto, los interculturales dictan un segundo cuarto intermedio de 20 días de bloqueo en San Julián, amigos oyentes. Más informaciones en la edición periodística al día de hoy. Entre tanto, la autoridad, como es el gobernador departamental de Santa Cruz, señalan que acuerdos con 2-3 organizaciones, pero no se levanta el bloqueo, según señaló. Más informaciones, entre tanto, amigos oyentes, el día de hoy, martes, precisamente 2 de junio, hoy arranca con 90 puntos de bloqueo en 7 departamentos en el día 33 de conflicto, amigos oyentes. Bueno, la situación de los bloqueos va en aumento cada día, amigos oyentes. ¿Qué más tenemos en la presente jornada informativa de la mañana? 7:25 la hora en todo el país. Más informaciones en la presente edición informativa de la mañana de hoy. Entre tanto, autoridades y parte de los movilizados de Santa Cruz suscribieron alguno de los acuerdos. Es lo que por lo menos se conoce hasta este momento. 7:25 la hora en todo el país. Miles de empresas están al borde del colapso, según señalan amigos oyentes, tras un mes de bloqueo en el territorio nacional. Notas internacionales en la presente jornada informativa, cuando son las 7:26 a.m. la hora en todo el país. Entre tanto, el presidente de Estados Unidos, Donald Trump, y Israel y Hezbollah pactan detener ataques contra Irán, amigos oyentes. Más notas internacionales en la presente jornada informativa. El presidente norteamericano Donald Trump asegura que el diálogo entre Estados Unidos e Irán continúa al ritmo acelerado, según sostuvo a la prensa. Entre tanto, miles de maestros toman calles del centro de la Ciudad de México a 10 días del mundial que se va a desarrollarse en aquel país, amigos oyentes. En otras informaciones internacionales,
1: 7:26.
0: El presidente José Antonio Kast creará registro de vándalos y quitará ayudas sociales por vinculidad o invisibilidad en la calle, según sostuvo a la prensa, amigos oyentes. En tanto, el presidente colombiano Noboa felicita de la estrella y desea éxitos en la segunda vuelta en Colombia. 7:27 la hora en todo el país. Maduro y su esposa envían un mensaje desde la cárcel, amigos oyentes, para su país. Más informaciones en la presente jornada informativa. ¿Qué es lo que señala el diario español Infobae? Señala que Putin lanzó uno de los ataques más letales contra Ucrania. 656 drones y 73 misiles dejaron al menos 18 muertos, según señala la prensa internacional. Más informaciones en la presente jornada informativa de la mañana. Entre tanto, 7:27 minutos la hora en todo el país. Ucrania es ahora la guerra de Europa. La supervivencia no puede ser el único objetivo, según señalaron a la prensa. 7:28 minutos la hora en todo el país. Esto y mucho más vamos a desarrollar en la presente jornada informativa a través de Radio La Poderosa.

Muy bien, son las 7:28 de la mañana, la hora en todo el país. Amigos, amigas, bienvenidos a la presente jornada informativa de la mañana. Y hoy estamos ya 2 de junio del año 2026. Han transcurrido 2 días de este mes de junio y estamos básicamente en la mitad del año, ¿no? Y como es de conocimiento, amigos oyentes de todo el país y sobre todo de nuestros amigos oyentes que nos escuchan a través de 100.3 de la frecuencia de Radio La Poderosa, allí en Pincia de Franstamayo, del municipio de Pelechuco, hasta donde estamos llegando a través de nuestra señal abierta, que es 100.3, y a través de nuestra página web estamos en www.radiolapoderosabolivia.com para a nivel del mundo. Ustedes también pueden escucharnos a través de sus teléfonos móviles descargando, buscándonos en el Play Store como Radio Poderosa Bolivia, y usted puede encontrar y nos descarga y nos puede escuchar desde el lugar donde se encuentre a esta hora de la mañana de hoy. 7:29 de la mañana, la hora en todo el país. Amigos, amigas, señoras y señores, la temperatura a esta hora de la mañana aquí en la ciudad del Alto es 1 grado centígrado, cielo parcialmente cubierto de nubes, amigos oyentes. La temperatura máximas durante el transcurso del día serán de 15 hasta 13 grados centígrados, la mínima menos 2 grados centígrados, es lo que pronostica el Servicio Nacional de Meteorología, Hidrología, SENAMI, a esta hora de la mañana para la ciudad del Alto. Entre tanto, los vientos van a correr de norte a sur entre 8 kilómetros por hora, de acuerdo a lo que se tiene, amigos oyentes, de acuerdo al pronóstico del Servicio Nacional de Meteorología, Hidrología, SENAMI, cuando son las 7:30 de la mañana, la hora en todo el país. Bien, amigos oyentes, de inmediato vamos a ir al desarrollo de nuestros principales titulares de la presente jornada informativa de la mañana de hoy, en vista de que, amigos oyentes, tenemos varias informaciones que darles a conocer en la edición periodística de hoy. Bueno, amigos oyentes, ya han transcurrido básicamente, son 33 días de movilizaciones que se han registrado ya en el territorio nacional, y hasta el momento no se sabe cuándo va a terminar estos bloqueos en el territorio nacional, en vista de que, amigos oyentes, las autoridades nacionales a la cabeza del presidente de Rodrigo Paz no dicen absolutamente nada. O sea, no hay acercamiento con los bloqueadores, tampoco hay un criterio más claro de parte del gobierno central para poder solucionar este flagelo ya que vive, pues, sobre todo el departamento de Paz, amigos míos. Precisamente hemos ingresado hoy martes a los 33 días de conflicto total, ya más de un mes, amigos oyentes, y esto, sin lugar a duda, pues, se agrava. Definitivamente está agravándose cada día más. Eran, por lo menos al inicio, eran 17 puntos, eran 20, 40, 60, 80, ahora 90. Actual. En un otro momento, la semana pasada, la última semana del mes de mayo, llegaron por lo menos hasta más de 100, de acuerdo al reporte de la Policía Nacional, de lo que se conocía los puntos de bloqueo en el territorio nacional. Pero ahora, cuando ya estamos ya a los 33 días de bloqueo nacional, y ingresamos con 90 puntos de bloqueo que se registra, pues, en el territorio nacional, amigos oyentes. Son las 7:32 de la mañana. Antes de continuar, queremos resaltar lo siguiente: el día de ayer no pudimos estar en el aire debido a la falta de la logística correspondiente para poder estar con ustedes desde el lugar donde nos encontramos, amigos oyentes, para esta jornada informativa de la mañana de hoy. Bueno, como se sabe, este último fin de semana, al inicio, el día sábado, tenía que desarrollarse un ampliado convocado por la Central Obrera Boliviana aquí en la ciudad del Alto, pero la
lamentablemente pues se postergó de acuerdo a las informaciones por temas de seguridad. Y el día domingo se llevó a cabo de la Central Obrera Boliviana en la ciudad de La Paz y

0: protestas, de esta marcha, de este bloqueo indefinido en contra del gobierno central, ¿no? Y esto conlleva a que no haya ningún diálogo. Los exdirigentes, los dirigentes quienes han participado en esta ampliado, lamentablemente salieron con esa versión de que las bases nos han ordenado y no quieren diálogo con el gobierno central. Bueno, en partes yo entiendo de que haya razón de parte de la población modestos, porque lamentablemente hay que ser claros aquí, amigos oyentes, el pueblo, las organizaciones sociales, sobre todo los sectores movilizados, han entablado en su momento el diálogo y han encontrado algún acuerdo con el gobierno, pero que lamentablemente este gobierno a la cabeza del presidente Rodrigo Paz y sus ministros han asumido los compromisos, pero que lamentablemente con el paso del tiempo no han podido cumplir los acuerdos asumidos en su debido momento. Eso es lo que pasa, por ejemplo, con los hermanos del norte paseño, como es Caranavi, Palos Blancos, entre otros, que hoy están siendo totalmente desabastecidos, ¿no? Porque en su momento el gobierno Zamora ha salido a decir de que ya se ha arreglado el tema con los hermanos transportistas en la provincia de Caraná. Por lo tanto, los bloqueos ya se estaban levantando. Eso es lo que informaba en su momento. Pero lamentablemente, a esta hora de la mañana, hay miles de personas en Palos Blancos, en más allá de Caranavi, sobre todo, están desesperados. Hay personas enfermos que quieren ser trasladados a un centro de salud como el Caranavi, o de repente hasta la ciudad de La Paz, pero lamentablemente en el norte paseño no hay combustible, no hay el cumplimiento de las promesas asumidas por el gobierno central. Así está la situación, amigos oyentes, hasta ahora de la mañana. Estoy cuando son 7 horas de la mañana con 36 minutos, la hora en todo el territorio nacional, en la presente jornada informativa correspondiente al día. Así está la situación, amigos oyentes, realmente preocupa y no sabemos cuándo va, de alguna forma, cuándo se va a solucionar este problema, ¿no? O sea, no se sabe cuándo y dónde va a poner el punto final de esta jornada que definitivamente pues preocupa, no solamente amigos oyentes, por ejemplo, nosotros los hermanos del municipio de Pechuco, lamentablemente para poder llegar hasta la ciudad de La Paz tienen que hacer miles de malabares para poder transitar el camino. No era la verdad, el camino está totalmente bloqueado, lleno de piedras y de escombros. Por ejemplo, el primer punto de bloqueo ya es pasando Hualpacayo, más abajo. Ahí es un punto de bloqueo donde tuvimos la oportunidad de conversar con los propios autoridades, quienes decían, ¿no?, que estamos en contra del gobierno. Esas cosas que también no lo compartimos, ¿no? Porque hay sectores, evidentemente parece que ya han instalado puntos de bloqueo con la finalidad de querer cobrar o generar algo de cada movilidad que pasa por el camino. O sea, y aquí hay que ser claros, amigos oyentes, lamentablemente la provincia Franz Tamayo, que está ubicado a la frontera con el vecino país de Perú, y lamentablemente no hay un ejecutivo provincial. Y hay que ser claros, amigos oyentes. Provincia de Franz Tamayo carece de presencia de su ejecutivo y de sus autoridades. Y por lo tanto, no hay, me parece, coordinación con el ejecutivo
1: 7:38
0: con respecto a este bloqueo que está ya arrastrándose 33 días. Y lo más perjudicados son los hermanos que viven en los lugares más alejados, como es el municipio de Pelechuco. Ejemplo, no hay abastecimiento de combustible, o sea, no hay absolutamente nada. ¿Por qué? Porque lamentablemente, pues, salir de la ciudad

de La Paz hasta el municipio de Chuco es totalmente, como se diría, casi imposible, ¿no? Porque todo el camino, todo el trayecto está con bloqueos en distintos puntos. Y eso, amigos oyentes, de alguna forma también ya genera descontento cuando no hay una coordinación efectiva. Entiendo yo de que las autoridades provinciales, como es el Ejecutivo Provincial, deberían de coordinar con su par, el Ejecutivo Provincial de Camacho, Bautista Saavedra, y es más, aquí de Achacachi, o sea, a nivel de los ejecutivos, coordinar para que los hermanos que están lo más lejos posible pueden pasar pues de manera normal, ¿no? Pero lamentablemente eso no ocurre, ¿no? Hay que ser claro, amigos clientes. Hay sectores que bloquean y que simplemente pues piden plata, y eso está mal, ¿no? Claramente. Cuando, definitivamente eso ya me parece que es un interés personal, ¿no? Porque ¿qué culpa tienen pues los hermanos de Pelechuco, los hermanos del municipio de Pelechuco, del municipio o de provincia Franz Tamayo? Bueno, estos hermanos también salen a la ciudad para poder bloquear, porque al final son convocados también por las autoridades. O sea, son situaciones que pasa en el ámbito del país frente a esta situación de crisis política y frente a estos bloqueos de huelga o de bloqueo indefinido parte de como es la Central Obrera Boliviana y la Confederación Sindical Única de Trabajadores Campesinos, amigos oyentes. O sea, esa es la idea. En fin, así está la situación, amigos oyentes, menos hasta este momento. El panorama, por lo menos aquí, nosotros en este momento nos encontramos en la ciudad del Alto, en nuestra segunda cabina de la radio, para poder un poco cumplir con nuestro trabajo periodístico. El día de ayer, perdón, hemos estado en diferentes lugares y lamentablemente nada es como debe ser, ¿no? Toda la situación está pésimo, mal, no hay transporte urbano, no hay transporte interurbano. Lamentablemente los bloqueos siguen cada día aquí. Definitivamente que hay poblaciones que lamentablemente pues, no pueden encontrar lo que es los productos de la canasta básica familiar, amigos oyentes.

0: 7:42.
1: 7:42 la hora en todo el país. 7:42 la hora en todo el territorio nacional. Bueno, así está la situación, amigos oyentes, en la presente jornada informativa correspondiente a través de 100.3 de la frecuencia de Radio La Poderosa. Amigos, de inmediato vamos a ir al desarrollo de nuestros principales titulares de la presente edición informativa. El día de hoy, martes, arranca con 90 puntos de bloqueo en 7 departamentos en el día 33 de los conflictos que se desarrollan en el territorio nacional. En tanto, amigos oyentes, atención, Bolivia inicia su jornada 33 de movilizaciones y hay diversas carreteras bloqueadas según la administradora boliviana de carreteras. El día de hoy, martes, se registran 90 puntos de cortes en las rutas. De acuerdo a los datos de mapa de transitabilidad, ahora son 7 departamentos en donde no hay paso por temas de conflictos sociales, pero en Cochabamba, en el que tiene mayor cantidad de bloqueos con 32 puntos. Por su parte, el departamento de La Paz presenta 19 puntos de rutas cerradas, mientras que Potosí lleva 13 puntos, Oruro tiene 12 puntos de bloqueo, Chuquisaca 10 puntos, Santa Cruz 2 puntos y Panto se suma con otros 2 puntos de bloqueo, amigos oyentes. La mayor parte de los movilizados viene parte de sectores campesinos y miembros
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1: El presidente Rodrigo Paz, entre la noche del día de ayer y la madrugada de hoy, autoridades nacionales y gobernación cruceña firmaron acuerdo con dos de los sectores movilizados en San Julián, que dieron a conocer sus demandas, amigos oyentes. Se conoce que los interculturales del norte no asistieron al encuentro, por ello que el bloqueo en esta ruta que conecta a Santa Cruz con Beni continúan en las primeras horas del día de hoy, amigos oyentes. Son las 7:44 la hora en todo el país. Asimismo, de concretarse un acuerdo entre los sectores movilizados de San Julián y autoridades nacionales y subnacionales, se podría habilitar un corredor humanitario que permita abastecer un alimento, medicamentos y otros insumos a las ciudades de La Paz, El Alto, que son más afectadas por estos conflictos, según se conoce, amigos oyentes, a esta hora de la mañana. 7:44 la hora en todo el país. Realmente los sectores movilizados están aumentando cada día más, ¿no? Y esto, sin lugar a duda, pues, amigos oyentes, genera preocupación a la población en su conjunto. Muy bien. ¿Qué más tenemos en la presente edición informativa de la mañana? Entre tanto, lamentablemente, ¿no? Con estos bloqueos, una madre joven de 24 años falleció al no poder recibir su tratamiento contra el cáncer por los bloqueos que se registran en el territorio nacional. Precisamente, amigos oyentes, en el Hospital General de Oruro, el médico Pamela Aramayo informó sobre la muerte de una paciente con cáncer que no pudo ser trasladado a la ciudad de La Paz para recibir su tratamiento médico a causa de los bloqueos, por lo que perdió la vida el día primero o el 1 de junio, llegando a ser quinta víctima fatal del inicio de esta protesta, amigos oyentes. Es una paciente femenina con diagnóstico de un coriocarcinoma clínico 4 de una etapa avanzada, pero lastimosamente la paciente estaba presentando un sangrador tumoral activo, el cual era persistente y no cedía ante el tratamiento, explicó la doctora. Señaló que ella debía ser trasladada hacia la ciudad de La Paz para recibir radioterapia desde el 8 de mayo, pero que la situación de los bloqueos no dejó viajar hasta la ciudad, amigos oyentes. Precisamente la paciente que ha llegado a fallecer por no ir a su tratamiento de radioterapia, entonces es uno de los primeros casos de muerte de pacientes con oncológicos que ya han visto afectado por este tema de los bloqueos que se registran en el país, según sostuvo la especialista. Remarcó que este no es el único caso, ya que existen 4 pacientes con cáncer que están en una situación similar esperando ser trasladados para recibir su tratamiento de radioterapia. Por ello, Aramayo pide a los bloqueadores que tengan una visión más humana y permitan un corredor humanitario para que los pacientes. Nada justifica el limitar el tratamiento médico o un enfermo a la salud. Es un derecho humano, según enfatizó amigos oyentes. Realmente, esta situación de los bloqueos no solamente está afectando a los enfermos, ¿no? Sino que, de todas maneras, son ellos los más afectados, pero la afectación genera a todo ámbito. Y eso es que, lamentablemente, el gobierno, de un tiempo a esta parte, parece que no, ya no encuentra, como se dice, no encuentra el horizonte para poder salir, o es que simplemente no le interesa ya, ¿no? Porque no dice absolutamente nada. O sea, no hay acercamiento, absolutamente nada, o es como que no le importara la situación, lo que está atravesando el territorio nacional. Tal parece ser así, amigos oyentes, ¿no? Que no dice nada, absolutamente nada, no hay diálogo. El diálogo que estaba promoviendo, sobre todo, el vicepresidente del Estado Plurinacional, que tampoco ha prosperado a nada, amigos oyentes. La situación está, pues, continuando la manera como podemos apreciar el panorama en distintos departamentos, aún con este tipo de mal, amigos oyentes. No se sabe cuándo y cómo se va a calmar, ¿no? Absolutamente nada, amigos oyentes. En fin, así está la situación, amigos oyentes, en este tema de los bloqueos que se registran, pues, en el territorio nacional. Son las 7:49 a.m, la hora en todo el país, pero como ya es de conocimiento, la Cámara de Transporte de la ciudad de La Paz ha informado que por lo menos 1.200 carros cisternas con combustible están atrapados en los puntos de bloqueo. Lamentablemente no pueden llegar a su destino. De acuerdo a las informaciones, la Cámara Departamental de Transporte de La Paz informó el día de ayer que más de 1.200 cisternas de combustible se encuentran atrapadas en las carreteras debido a los bloqueos y la negatividad de los sectores movilizados de permitir el paso, amigos oyentes. El presidente de esa organización, Luis Aillón, precisó que los vehículos están varados en los sectores de Patacamaya, Caracollo, Desaguadero y Caraguara de Carangas, y que los conductores atraviesan, pues, condiciones difíciles por la falta de alimentos y agua respectivamente.
0: 7:50
1: señaló que los campesinos movilizados no permiten el paso de los vehículos, lo que genera perjuicio al transporte y mantiene a los conductores desde ya hace varias semanas en esos puntos, amigos oyentes. El día de ayer han cumplido ya 32 días de bloqueos de carretera en el departamento de La Paz, instruido por la Central Obrera Boliviana y ejecutivo de la Federación Departamental de Campesinos de Tupac Katari, que exigen la renuncia al presidente Rodrigo Paz. Debido al cierre de las carreteras, uno de los sectores más afectados, amigos oyentes, es el transporte pesado, cuyos conductores permanecen atrapados por semanas sin alimentos, sin agua, ni acceso al servicio básico. Según dirigentes, el sector, ya varios ya presentan problemas de salud y algunos han optado por abandonar sus camiones para retornar a sus lugares de origen. Además, señaló que los transportistas están desesperados y que incluso hay personas que regresan a pie o a bicicleta. Es demasiado grande el servicio, según afirmó, amigos oyentes. Asimismo, indicó que estas cisternas no están logrando llegar a la ciudad de La Paz para abastecerse de combustible a los surtidores, lo que agrava las filas de desabastecimiento en medio de un conflicto que ya lleva, pues, más de un mes, amigos oyentes. Claro, eso ya es de conocimiento, ¿no? Definitivamente todo está empezando a escasear en las ciudades de El Alto y la ciudad de La Paz, básicamente. Pero esta situación, ¿qué tiene que solucionar? El gobierno central, ¿no? Pero tal parece que el gobierno central no tiene esa voluntad de poder atender o de poder dialogar con los sectores, amigos oyentes, con los sectores movilizados. Lamentablemente parece que no hay esa iniciativa, no hay. Entonces la situación va a seguir continuando. Inclusive muchos pensaban que iban a declarar ya estado de sitio, pero que tampoco se atreve el gobierno central. Por ejemplo, los de Santa Cruz han señalado, ¿no?, que de una vez declare, pero lamentablemente pues no, el gobierno creo que tiene cierto temor y no puede aplicar tampoco estado de sitio, amigos oyentes, en los departamentos donde definitivamente pues está, como se dice, está bloqueado, definitivamente. Así está la situación, amigos oyentes, y en la presente jornada informativa correspondiente al día de hoy. Bueno, ¿qué dice, amigos oyentes, con respecto el máximo dirigente de la Central Obrera Boliviana? Amigos oyentes, el caso de Mario Argüello y el propio Salazar no es una suspensión definitiva. La reformulación la tiene que hacer el Ministerio Público para poder mantener medidas como el mandamiento de aprehensión. O sea, la libertad de Mario Argüello, secretario general de o ejecutivo de la Central Obrera Boliviana, señala que la presidenta del Tribunal Departamental de Justicia de La Paz, Margot Pérez, aclaró que los órdenes de aprehensión contra Mario Argüello y Vicente Salazar no fueron anuladas de forma definitiva, sino que se observaron presuntas vulneraciones procesales que deben ser corregidas por el Ministerio Público. La autoridad judicial explicó que las medidas pueden mantenerse una vez que se reformulen los elementos observados dentro del proceso. No es una suspensión definitiva, remarcó la entrevistada, al señalar que la Fiscalía aún puede subsanar las observaciones realizadas para reactivar los mandamientos correspondientes. En este sentido, precisó que la determinación judicial no elimina la posibilidad de que las órdenes de aprehensión vuelvan a estar plenamente vigentes si se cumplen los requisitos procesales establecidos. Bueno, los oyentes, aquí no nos tomen de unos tontos útiles, ¿no? Amigos oyentes, tal parece que a estas alturas del partido, como diría alguien, todo el mundo se ha dado cuenta
0: del
1: sistema judicial a través del Ministerio de Justicia y todo el Ministerio Público, que es la instancia judicial que debería de impartir la justicia de manera imparcial, está sometido al gobierno central. Eso es claro, ¿no? Bueno, con la finalidad de alguna forma de generar un espacio de diálogo, bueno, los sectores sociales han dicho, ¿no?, ya primero que se levanten los órdenes de aprehensión contra los dirigentes y pasaron las horas, inmediatamente seguro el gobierno o algún ministro o propio gobierno llamó al tema judicial o al fiscal. Bueno, no cambiaron esa orden de aprehensión, suspendieron. Ahora, como ya no se ha cumplido ese objetivo, o sea, este orden de aprehensión, ¿con qué objetivo se ha levantado? Con el objetivo de que Mario Argüello pueda asistir al diálogo con el gobierno central. Entonces, como que lamentablemente Mario Argüello no participó, no asistió al diálogo convocado por las autoridades nacionales, porque señala que sus bases no lo permiten, o sea, no quieren diálogo. Entonces, ahora, el Ministerio Público, ¿qué dice? Bueno, suspensión de aprehensión contra Mario Argüello fue, o sea, se ha levantado porque había algunas observaciones en el ademán. O sea, amigos oyentes, no nos estamos chupando pues dedo, amigos oyentes, que hay que ser claros. El gobierno de Rodrigo Paz, al igual que el ex gobierno de Luis Arce, aunque de más allá hasta el expresidente Evo Morales, siempre los han tenido, amigos oyentes, a la justicia como un peón. Mandaban a la cárcel a quienes querían dentro del cárcel, sacaban a los que estén afuera. El aparato judicial, amigos oyentes, el Ministerio Público, que es una instancia que debería de gozar de su independencia de poder, pero que lamentablemente, y aquí nadie puede estar equivocado en decir de que la justicia está sometido, amigos oyentes, al gobierno de turno, y bueno, pueden hacer lo que mejor le parece. Esa es la realidad, amigos oyentes. Bueno, veremos qué es lo que pasa, porque lo que sí es cierto, amigos oyentes, reitero, la justicia está sometido al gobierno de turno, y eso, amigos oyentes, no hay dónde cambiar, ¿no? O sea, la situación es lo mismo que nada. Entonces, no hay situación, amigos oyentes, con respecto a este tema, no hay credibilidad, no hay certeza, definitivamente la situación es preocupante. Así está la situación, amigos oyentes, en el territorio nacional, y veremos qué es lo que va a pasar, amigos oyentes, en la presente jornada informativa correspondiente al día de hoy. Muy bien, son las 7:00 a.m. con 59 minutos, la hora en todo el país. Bueno, a ver, esperaremos pues qué es lo que pasa, ¿no?, en el transcurso de estos días con la jornada informativa de la mañana de hoy. Bueno, a ver, lo cierto es que frente a esta situación que viene pasando en el país, algunos han señalado, ¿no?, de que la solución para la salida de este conflicto sería ya plantear revocatorio excepcional para el gobierno central, es decir, para el presidente Rodrigo Paz y para el vicepresidente, incluidos los asambleístas y los diputados. Es lo que por lo menos han planteado uno de los asambleístas, amigos oyentes, que seguramente va a ser presentado para el día de hoy. Así está la situación. Bueno, frente a esta situación, la bancada de Libre rechaza apoyar propuesta del diputado Alarcón que recomienda leer la Constitución. Precisamente de lo que estábamos hablando, amigos oyentes. Jefe de la bancada de diputado de Alianza Libre, Rafael López, señaló que la bancada no apoyará la propuesta del diputado Alarcón, justificando que debe respetar la Constitución política del Estado porque ya está normado el revocatorio a partir de los 2 años de gestión. Hay que respetar la Constitución y no querer someter mediante una ley la voluntad del pueblo boliviano que sostuvo o que estuvo en las urnas pasadas elecciones, señaló López, amigos oyentes. Esta propuesta no tendría apoyo ni de su bancada y sugirió al diputado que mejor lea la Constitución Política del Estado. Bueno, precisamente, amigos oyentes, el diputado de Alianza Libre, Rafael López, señala de que no apoyaría a su colega diputado Alarcón, que plantea, digamos, adelanto, de alguna forma, revocatorio excepcional para el jefe del Estado y su vicepresidente y también a los senadores respectivamente, ¿no? Entonces, el día de hoy, seguramente, de acuerdo a las informaciones que tenemos, los oyentes, para el día de hoy está previsto presentar esta iniciativa para pacificar el país, de acuerdo a las informaciones del, o de acuerdo a las versiones del propio diputado Alarcón. Pero algunos sectores o algunos bancadas de la fuerza política, lamentablemente, pues no están de acuerdo. Absolutamente no, eso sería ilegal, absolutamente no quieren saber absolutamente nada con respecto a este tema. Entonces, veremos pues qué es lo que va a pasar en el transcurso de la mañana, amigos oyentes. Muy bien, 8 de la mañana con 2 minutos, la hora en todo el país. ¿Qué más tenemos en la presente jornada informativa de la mañana de hoy? Entre tanto, con armas blancas procedieron a maniatar al esposo y la esposa del atracador. Atracadores roban 150,000 en efectivo y mediante banca móvil, amigos oyentes. ¿Ah? Lamentable, amigos oyentes. Al menos 3 delincuentes interrumpieron durante la madrugada en una vivienda de la zona Plan 3000, donde redujeron y maniataron a una familia para sustraer aproximadamente 150,000 bolivianos entre dinero en efectivo y transferencias realizadas mediante banca móvil. El hecho es investigado por el Ministerio Público como un caso de robo agravado. El fiscal departamental Alberto Ceballos informó que, de acuerdo con las denuncias de las víctimas, estas personas hubiesen en todo caso con armas de blanca procedieron a maniatar tanto al esposo como a la esposa. Agregó que los antisociales sustrajeron una cantidad de dinero de manera digital a través de la banca móvil en la cantidad de 117,000 bolivianos, además de una cantidad de 33,000 haciendo un total de aproximadamente 150,000 bolivianos sustraídos del bolsillo tanto del banca móvil como de manera física. Las autoridades señalaron que la presencia o la presente fecha se han aperturado una investigación por el delito de robo agravado contra presuntos autores y que ya se realizan las primeras actuaciones. Se han emitido requerimientos a la ASFI para verificar este envío aparente de cuenta bancaria a través de la banca móvil, pero a su vez también se está practicando ya el registro en el domicilio donde otros actos relevantes útiles que pertinentes para poder esclarecer esta clase de hechos, según ha manifestado, amigos oyentes, el representante del Ministerio Público. Bueno, el tema de la inseguridad también está creciendo cada día más en nuestro país, amigos oyentes. Muy bien, son las 8 de la mañana con 5 minutos, la hora en todo el país. 8 de la mañana con 5 minutos, la hora en todo el país. La situación que atravesamos, pues, a esta hora de la mañana, así está, amigos oyentes. ¿Qué más, amigos oyentes, en la presente jornada informativa? Por ejemplo, lo que habíamos señalado, ¿no? Dejan malestar total en Caranavi. Hay sectores movilizados y hay pobladores también en contra de los movilizados. La situación está preocupante. El caso, por ejemplo, de Juan. Y Juan sufre pérdidas millonarias y alertan por 3 fallecimientos vinculados a la falta de atención médica por bloqueos, amigos oyentes. O sea, reitero, amigos oyentes, los bloqueos ya están pidiendo, o están cobrando, mejor dicho, ya vidas, y eso, sin lugar a duda, pues, amigos oyentes, es preocupante. Preocupante la situación, amigos oyentes. Mientras tanto, eso ocurre en la provincia de Caranavi. Lo que pasa en el departamento de La Paz, amigos oyentes, el gobernador de La Paz, amigos oyentes, Luis Revilla, alista la declaratoria de emergencia sanitaria departamental. De acuerdo a las informaciones, ante la crítica situación hospitalaria provocada por los bloqueos, el gobernador de la ciudad de La Paz, Luis Revilla, informó en declaraciones la emergencia sanitaria departamental con la finalidad de activar los mecanismos necesarios para enfrentar los potenciales riesgos para la salud pública, amigos oyentes. El bloqueo de los caminos, que ya supera más de 30 días, terminó aislando a la ciudad de La Paz y el Alto del resto de Bolivia. Cerraron vías de acceso para los carburantes e insumos médicos esenciales, entre ellos el oxígeno medicinal, amigos oyentes. La falta de este insumo pone en riesgo inminente la vida de pacientes en terapias intensivas y de neonatos en incubadoras. Principalmente la semana pasada, en el Hospital del Niño se determinó suspender las cirugías programadas que no son de urgencia como parte de la medida extrema para racionar el oxígeno y priorizar a las personas en situación crítica. Las movilizaciones también afectan gravemente el desabastecimiento de fármacos. La Cámara de la Industria Farmacéutica Boliviana, Cifabol, informó que más de 50 toneladas de medicamentos y oxígeno medicinal permanecen pues varados en las carreteras sin poder llegar a los hospitales, centros de salud, establecimientos públicos y privados del país. Ante este panorama, pues, el gobernador Luis Revilla expresó su esperanza de que se permita el paso de los camiones cisternas con oxígeno medicinal en los diferentes puntos de bloqueo, con el fin de mitigar la compleja crisis hospitalaria que atraviesa el departamento de La Paz. Lamentablemente, no hay nada que pueda hacer el gobernador del departamento de La Paz, ¿no? Porque, y es más, estos sectores movilizados de los 20 provincias están molestos, inclusive para el gobernador del Luis Revilla, porque consideran una autoridad impuesto por el gobierno central. Por lo tanto, poco o nada no va a tener impacto su intervención y sus actuaciones frente a esta situación que atraviesa el país. Lo que sí es cierto, amigos oyentes, con todos estos bloqueos que se están registrando, amigos oyentes, en el país, definitivamente, amigos oyentes, el país, sobre todo la ciudad de La Paz y el Alto, están llenos de basuras, las diferentes arterias. Lamentablemente, la empresa encargada de recoger los residuos sólidos, lamentablemente, no puede operar porque distintos arterias están bloqueados en ambas ciudades, amigos oyentes. 8:10 la hora en todo el país. Así está la situación, señoras y señores, oyentes, en el territorio nacional. Cuando minutos la hora en todo el país. Entre tanto, amigos oyentes, ¿qué más? Lo que sí es cierto, amigos oyentes, precisamente, sin salida clara, no hay una salida clara para salir de esta crisis en Bolivia. Entra en debate la revocatoria del mandato del presidente y del vicepresidente, amigos oyentes. De acuerdo a las informaciones, 4 propuestas fueron planteadas para convocar a un referéndum en el que se decida la continuidad del mandatario presidente Rodrigo Paz, a quien apenas cumplió los primeros 6 meses y 25 días de su gestión, 5 años que fenece el 2030. Precisamente, amigos oyentes, con más de 90 puntos de bloqueo que existe, o que exige, mejor dicho, la renuncia del presidente Rodrigo Paz Pereira, amaneció el 1 de junio en Bolivia. Un día antes, dirigentes de los sectores movilizados dieron la espalda al diálogo. En varios puntos del país se registraron choques entre bloqueadores y bloqueados, mientras el gobierno no logra neutralizar las medidas de presión. Ante esta situación cada vez más crítica, entró en debate público la idea de una revocatoria del mandato anticipado para el presidente, vicepresidente y los legisladores, amigos oyentes. Aunque por constitución a la revocatoria del mandato de autoridades electas solo puede ser solicitada una vez que haya transcurrido al menos la mitad del mandato, Paz Pereira tiene apenas 6 meses en el cargo, que dura 5 años. Se lanzaron alternativas legales como la planteada por el diputado de Alianza Unidad y abogado constitucionalista Carlos Alarcón, quien ha propuesto que el artículo 240, en su parágrafo 1, toda persona que ejerza un cargo electo podría ser revocada de un mandato, excepto el órgano judicial, de acuerdo con la ley. El parágrafo 2, la revocatoria del mandato podría solicitarse cuando haya transcurrido al menos la mitad del periodo del mandato. La revocatoria del mandato no puede tener lugar durante el último año de la gestión del cargo. Y ahora, ¿qué señala el parágrafo 3? En el referendo revocatorio procederá por iniciativa ciudadana y la solicitud de al menos del 15% de votantes del padrón electoral de la circunscripción del que eligió a la servidora o al servidor público. Mientras que el parágrafo 4, la revocatoria del mandato y de la servidora o del servidor público procederá de acuerdo a la ley. El parágrafo 5, procida la revocatoria del mandato, el afectado cesará inmediatamente en el cargo, proyectándose su suplencia conforme a la ley.
2: 14.
1: Y el parágrafo 5, la revocatoria procederá una sola vez en cada mandato constitucional del cargo. En las últimas horas amigos oyentes, a 32 días de crisis que enfrenta el país por el bloqueo de las carreteras instruidas por la Central Obrera Boliviana, que exige la renuncia del presidente Rodrigo Paz, quien asumió en el cargo pasado 25 días y 6 meses, surgen voces de propuesta para adelantar el referéndum revocatorio establecido en el artículo 27 de la Ley de Régimen Electoral. El inciso 1 de esta norma sostiene que la iniciativa para la revocatoria del mandato podría iniciarse cuando haya transcurrido al menos la mitad del periodo del mandato de la autoridad electa y no podría realizarse durante el último año de la gestión del cargo, amigos oyentes. Sin embargo, debido a la crisis que enfrenta el país por el bloqueo de las carreteras ejecutado por las federaciones departamentales de campesinos en La Paz, el departamento más afectado por el desabastecimiento de alimentos, medicamentos y combustibles, en otros departamentos como es Potosí, Chuquisaca, Oruro, Cochabamba y Santa Cruz, y ante el fracaso de diálogo propuesto por la vicepresidencia y la Iglesia Católica y Defensoría del Pueblo, surgen estas propuestas. El diputado por Alianza Unidad, Carlos Alarcón, fue el primero en proponer la realización de un referéndum revocatorio extraordinario para que la población decida sobre la continuidad del presidente del cargo, con el argumento de que el gobierno no declaró una medida excepción que desde su punto de vista sería la forma de poner fin a este conflicto social. En esa iniciativa se sumaron otras como la planteada por el ex senador Andrónico Rodríguez, quien propuso adelantar el referéndum revocatorio para frenar el conflicto social en el país. Además de estas dos personas, el abogado Guido Calcina y el economista Gonzalo Col, que también plantearon iniciativas en ese mismo sentido, el jurista independiente presentó una iniciativa en la que incluye la pregunta de qué debería hacerse la población boliviana, mientras que el que sugiere realizar un referéndum ordinario establecido en la ley 026, debido a que no se puede convocar a un revocatorio que, de acuerdo a la norma, se debe realizar la mitad del mandato de una autoridad electa. Alarcón anunció, amigos oyentes, ayer en horas de la mañana, que un proyecto de ley buscará aprobar este recurso legal con el propósito de poner fin al conflicto social que enfrenta el país, debido a que el gobierno no dictó una medida de excepción para controlar la convulsión social, a pesar de que la Asamblea Legislativa ha aprobado la ley 1341 que limitaba esa posibilidad. Explicó que de acuerdo a la ley, régimen electoral, si la mayoría de los votantes rechazan la revocación, tanto el órgano ejecutivo como la Asamblea concluirán sus mandatos en el año 2030. En el caso de que triunfe la opción favorable a la revocatoria, se convocaría de inmediato a nuevas elecciones generales que podrían realizarse en un plazo hasta de 5 meses. Añadió además que si el voto fuera contrario a la revocatoria, permitiría llevar una agenda mínima que sienta las bases de la composición democrática de las instituciones y de la economía sobre la base de un acuerdo entre el gobierno y la Asamblea Legislativa que garanticen en los casos necesarios 2/3 de voto, amigos oyentes. Y son las 8 de la mañana con 18 minutos la hora en todo el país. Así está la situación, amigos oyentes, en la presente jornada informativa. Pero no se sabe, de acuerdo a las informaciones, precisamente se va a presentar. El abogado Calcina, por su parte, presentó el día de ayer en la mañana a la Cámara de Diputados una solicitud de convocatoria a un referéndum vinculante para definir el cese de funciones del presidente, vicepresidente y diputados del Estado Plurinacional, argumentando la necesidad de que la ciudadanía se pronuncie sobre la continuidad de las autoridades actuales.
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1: Y además, y no solamente ello, sino que también el diputado Alarcón también ha de presentar esta iniciativa de revocatorio o adelanto de revocatorio a la Asamblea, amigos oyentes. Entonces, hay dos iniciativas de que esta norma pueda, o esta situación, ¿no? Por ejemplo, hay sectores que están señalando de que se pueda adelantar el revocatorio excepcional para ya poder pacificar el país. Bueno, aquí lamentablemente el gobierno central está atado de manos y pies, parece, ¿no? Porque no actúa, pese de que la Asamblea Legislativa, tanto la Cámara Baja como Cámara Alta, han aprobado así con esos mecanismos más rápidos la abrogación de ley 1341. De alguna forma limitaba, ¿no?, la declaratoria de estado de excepción zonificada, pero bueno, esto se ha aprobado en la Cámara Alta y Cámara Baja, y finalmente fue remitido al gobierno, al Ejecutivo Nacional, y el presidente del Estado Plurinacional, bueno, inmediatamente en horas de la noche de la pasada semana, ha promulgado la abrogación de esta ley 1341, que facilita declaratoria de estado de excepción zonificada en el país, pero lamentablemente no aplica este gobierno, el presidente Rodrigo Paz no aplica, entonces razón por la cual ya entra en debate ya las iniciativas de un referéndum para consultar al pueblo, ¿no?, si pueden continuar o no las autoridades electas, incluyendo el presidente Rodrigo Paz, vicepresidente, los diputados y los senadores. Pero, honor a la verdad, amigos oyentes, espero equivocarme, porque, por ejemplo, los diputados y los senadores, básicamente en los departamentos donde hay bloqueo, quiere decir que la población no se siente representado por estos diputados ni por sus senadores, porque están en contra, porque aprobaron la ley, o sea, abrogar, o mejor dicho, anular la ley 1341, que es una forma, en otras palabras se puede decir, ¿no? Es una carta blanca para el gobierno para que puedas declarar estado de excepción y, digamos, reprimir al pueblo. Entonces, estas situaciones son tomadas de manera muy mal y finalmente, amigos oyentes, estoy más seguro de que si es que se llevara un referéndum, ninguno de los diputados sería ratificado, tal vez excepto, ¿no?, el diputado a la, suplente Nilton Condori, que está junto con los bloqueadores. Lo resto, creo que se tendrían que ir a sus casas, incluyendo el presidente y vicepresidente, ¿no? Porque definitivamente eso es por lo menos mi apreciación personal a lo que vemos frente a esta realidad que atraviesa, pues, el país, amigos míos. 8:23 la hora dentro del país. Así está la situación, amigos oyentes, en la presente jornada informativa de la mañana de hoy. Bueno, ¿qué más, amigos oyentes? Además de estos bloqueos que se mantienen en el país, precisamente, dirigencia de Túpac Katari asegura que más de 10 campesinos detenidos permanecen en prisión, amigos oyentes. De forma paralela, el empleado de la Central Obrera Boliviana, la Comisión Jurídica de la Federación Departamental Única de Trabajadores Campesinos de La Paz, Túpac Katari, se reunió e informó que más de una decena de comunarios se encuentran actualmente en prisión. Evidentemente debe ser liberados o liberados, ¿cómo podemos dialogar si es que no se libera?, advirtió el dirigente de la comisión tras recibir el informe de su equipo legal durante la asamblea sectorial desarrollada la mañana de este último fin de semana en el mercado campesino de la ciudad de La Paz, de la ciudad del Alto. De acuerdo con el reporte, durante los 31 días de conflicto que fueron ejecutados, han sido detenidos numerosos trabajadores del campo, aunque la mayoría fue puesta en libertad. Más de 10 personas permanecen recluidos bajo detención preventiva. Amigos oyentes, más tarde el empleado general de los movilizados decidió continuar con el bloqueo de caminos en demanda de la renuncia del presidente Rodrigo Paz, aunque optó por abrir un corredor humanitario para el traslado de alimentos, medicamentos hacia las ciudades de ciudades cercanas, como es La Paz y El Alto, respectivamente. En todo caso, así está la situación. Es totalmente improducible el diálogo. No va a haber diálogo y eso conlleva de que va a seguir, amigos oyentes, va a seguir el tema de los bloqueos y va a agravar cada vez más la situación que atraviesa el país. Muy bien, son las 8:25 de las 8:00 a.m, la hora del país.
0: 8:25
1: de la mañana, amigos oyentes, crece demanda de envíos aéreos a causa de bloqueos, amigos oyentes. Están mandando carne de pollo por encomienda desde Ciudad de Santa Cruz, según señalan las madres de familia, amigos oyentes. La situación está preocupada realmente, amigos oyentes, en lo que respecta en nuestro país. Mientras tanto, los sectores, como es, digamos, los costos de los productos, está cada vez más, ¿no? Por ejemplo, los costos de esta crisis no terminarán al cesar los bloqueos. Sus efectos durarán meses o años, advierte los empresarios, amigos oyentes, ¿ah? Bueno, la situación está preocupante realmente en el territorio nacional, cuando son las 8:26 ahora en todo el país. Bien, ¿qué más tenemos, amigos oyentes, en la presente jornada informativa? por ejemplo, precisamente los interculturales de San Julián dictan otro cuarto intermedio en el día 20 de bloqueo, ¿no? O sea, bloqueos están en diferentes lugares, ¿no? Y eso ya, de alguna forma, pues, agobia a la población en su conjunto. 8:23 o 8:27 a la hora en todo el país. 8:27 la hora satelital a esta hora de la mañana.

bien, 8:39 la hora en todo el país. Así está la situación, amigos oyentes, en la presente jornada informativa de la mañana de hoy, cuando son 8:39 la hora en todo el país. 8:39 la hora satelital. ¿Qué más tenemos en notas internacionales en la presente edición informativa que corresponde al día martes? Bueno, hemos tenido algunas dificultades en esta transmisión de lo que estamos desarrollando esta jornada periodística desde la ciudad.

0: de La Paz, amigos oyentes. 8:39 la hora en todo el país. ¿Qué más tenemos en esta hora informativa, amigos oyentes? Entre tanto, el presidente norteamericano Donald Trump ha asegurado que el diálogo entre Estados Unidos y Irán todavía continúa a un ritmo acelerado, según sostuvo a la prensa internacional. Estamos hablando del diario Infobae, que señala lo siguiente, ¿ah? Justo con 40 minutos, la hora en todo el país. A ver, ¿qué dice qué señala la prensa con respecto a este tema? Porque la tensión y la guerra entre Estados Unidos y Irán todavía está latente, ¿no? Entonces, el presidente norteamericano Donald Trump aseguró el día de ayer que el diálogo de paz con Irán continúa a un ritmo acelerado después de que los medios estatales iraníes iniciaron la paralización de las conversaciones debido a los ataques israelíes contra el Líbano. Las conversaciones con la República Islámica de Irán continúan a un ritmo acelerado, escribió el presidente Donald Trump en su red social, amigos oyentes. Preguntado a horas antes por las informaciones sobre la interrupción de negociaciones medidas por Pakistán, Donald Trump afirmó en una entrevista telefónica con NBC News, no nos han informado de eso, según sostuvo. Bueno, así está la situación, amigos oyentes. 8:41 la hora en todo el país. 8:41 la hora satelital. Amigos, amigas, estamos arribando a la recta final de la presente jornada informativa. Bueno, nos va a disculpar también, estamos un poquito resfriados. Vamos a tratar de mejorarlos para el día de mañana. 8:41 la hora en todo el país. Nosotros llegamos a la recta final de la presente jornada informativa. Y a propósito, amigos oyentes, básicamente en el distrito de Suches, las autoridades originarias han señalado de que habrá un ampliado de emergencia debido que hay medidas, sobre todo peticiones que hay de parte de las autoridades del distrito de Cojata con respecto a las aguas turbias.
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0: De acuerdo a las informaciones que tenemos, durante estos días se va a convocar a un ampliado de emergencia en el distrito de Suches para poder tomar en cuenta o para poder definir esta situación que, sin lugar a duda, pues afecta, amigos oyentes, el trabajo del sector minero, ¿no? Que de alguna forma está generando aguas turbias en la frontera con el vecino país de Perú. Bueno, y aquí hay que ser claros también, ¿no? De un tiempo a esta parte, las aguas turbias están generando malestar de los hermanos peruanos, es lo que señalan. Y mañana vamos a hablar con respecto a este tema, amigos oyentes. 8:41 la hora en todo el país. Señoras y señores, gracias por escucharnos. Conmigo y con ustedes nos encontramos mañana, como siempre, a partir de las 7:00 a.m. para poder continuar con la jornada informativa. No sin antes indicarles de que estamos en nuestra cabina descentralizada aquí en la ciudad de La Paz, para poder informarles desde el lugar donde estamos con respecto a la situación actual que viene pasando el territorio nacional. 8:44 la hora en todo el país. Amigos, gracias por escucharnos, con permiso, y muy buenos días hasta el día de mañana.

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Hágalo así. 9 de la mañana, 23 minutos.

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0: mañana. 53 minutos.
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0: 11 de la mañana, 55 minutos.
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8: Amigos, buenas tardes, bienvenidos a esta entrega informativa de Edición Central a través de Acceso Público con el informe del acontecimiento más relevante que se ha suscitado a nivel nacional y como no puede faltar en la ciudad del Alto y los diferentes municipios de La Paz. Arrancamos con la Asamblea Legislativa Plurinacional porque hoy nuevamente se han sumado más parlamentarios a esta huelga de hambre iniciada por la senadora Ana Crispín. Escuchamos las declaraciones de los parlamentarios. Presidente.
9: Hambre. Nosotros hemos llegado recién de nuestra región. Es lamentable todo lo que está pasando, pero no perdemos la esperanza de poder conseguir el diálogo, pese que ya se ha agotado tantas instancias. Pero también como presidenta de la Comisión de Defensa del Estado, Fuerzas Armadas y Policía Boliviana, es una pena ver cómo nuestro pueblo está peleando entre ellos. Hemos ido a ver a los que están presos. Hemos ido a ver a los que están en el hospital, tanto de la policía como de la población, los heridos, que incluso han perdido, ha habido estallido ocular, han tenido que hacerles cirugías, todo eso, y nos duele como autoridades, a nosotros nos duele bastante todo esto, lo que está pasando. Por esa razón, nosotros nos estamos incorporando para poder seguir

0: insistiendo el diálogo y no perder la esperanza. Eso es lo que les puedo decir. Judith García.
1: Así es, antes que nada, muy buenos días a todo el pueblo boliviano que me está escuchando. También quiero decir al gobierno, al presidente Rodrigo Paz, en realidad estos momentos son muy difíciles que estamos viviendo. Sí, yo siempre desde el primer día he ido apoyando a los huelguistas de mis compañeros. No queremos nosotros ser discriminados, no queremos ser tratados de vándalos, porque aquellas personas que están en los caminos, que están bloqueando, no son vándalos, son personas donde han dado su voto, donde realmente han creído en sus propuestas del gobierno, pero no han sido cumplidos, no han sido aceptados sus peticiones. Eso es en este momento que ha llevado a este momento que es tan difícil. Bueno, mis hermanos ya están un poco cansados, también ellos ya no quieren el diálogo, pero llamamos una vez más, por última vez llamamos que haya un diálogo. No queremos derramamiento de sangre. No queremos que sufran más personas de a pie que viven día al día. Esas son las personas que pagan en estos momentos tan difíciles.
2: ¿Qué pasa si el gobierno no logra solucionar esas problemáticas en los siguientes días? Se está dando un ultimátum. ¿Qué medidas asumirían los parlamentarios?
1: Bueno, la huelga de hambre es el último, pero vamos a nosotros radicalizar, vamos a sumarnos más. No haya otra forma de poder exigir más. Es donde expone su cuerpo, donde se priva de los alimentos. No crean que es tan fácil, es muy difícil. Cuando uno entra en huelga de hambre, te puedes generar también muchas enfermedades. Bueno, nosotros vamos a seguir conversando, vamos a seguir llamando a un diálogo hasta que se agote todo lo que es en realidad con el diálogo sus pedidos. Queremos llamar también a mis hermanos que están en diferentes lugares, en diferentes puntos de bloqueo. Por favor, también reflexionen. Nuestros hijos están sufriendo, nuestros hermanos y hermanas están sufriendo, también más que todo al presidente Rodrigo Paz. Por favor, escuche a su pueblo, donde le dio voto, donde le hizo sentar como gobierno. Si no escucha, más adelante buscarán otras estrategias, eso ya están diciendo ellos. Bueno, caso contrario, no escucha. Esto es como un ultimátum que se está dando. Bueno, van a tener que nomás empezar con otro tipo de presiones, y solo Dios sabe dónde le va a llevar también al presidente y también a mis hermanos. No queremos derramamiento de sangre, menos queremos que dicte la excepción de, ¿cómo se llama esto?, de estado de excepción. No, no queremos eso. Con eso aún es como una amenaza. Y cuando dijo, cuando los parlamentarios han abrogado esa ley, tu gobierno ya se ha puesto más soberbio, y eso es lo que molesta a nuestros hermanos. Señor presidente, para gobernar hay que ser humilde, hay que tratar de poder trabajar con todos los que le han dado votos. Los bolivianos somos uno solo, ¿no? Ahora más se está generando lo que es el racismo. Poco a poco estábamos acabando con eso, ahora hemos empezado con el racismo. No me parece bien volver, en vez de dar un paso adelante, estamos dando un paso atrás. Reflexionemos todos, tanto los el gobierno con su gabinete, como también los marchistas, los que están bloqueando, y la petición que se pide, que se cumpla, que por lo menos acepte un buen porcentaje para que todos estén de acuerdo.
2: El presidente tiene... ¿Se sabe cuál es su situación actual?
1: Sí, se ha hecho un seguimiento, a unos cuantos hemos podido liberar, pero con una fianza de 5.000 bolivianos, con una fianza de 3.500 bolivianos, y a otros, bueno, ¿por qué están ahí en San Pedro ya? Por lo que han portado su hoja membretada, su sello que dice autoridad originaria, por lo que cargan chicote y porque llevan el poncho y sombrero, por eso están llevándolos, diciendo de que es sedición. Bueno, no estamos viendo tampoco para aquellos que han robado, como realmente de la gasolina basura, cuántos millones están robando. Nadie está en la cárcel, nadie está en este momento perseguido, pero mis hermanas de pollera cargando su aguayo, su coragua, están realmente detenidos. No creo que sea un gran delito llevar aguayo, llevar su coragua, donde ellos tienen, representan lo que es autoridad, no creo que sea. Señor presidente, creo que se está equivocando los policías al poder detener, al poder buscar dónde están nuestros derechos fundamentales, dónde están nuestros derechos de pueblos indígenas originarios. Yo creo que estamos haciéndonos daño entre nosotros. Si esto no se soluciona, yo creo que vamos a tener que atenernos a las consecuencias.
2: ¿Cuántos aproximadamente se han logrado liberar?
1: Yo puedo hablar de mi provincia, hasta este momento son unos 4 o 5 y los demás siguen allá en San Pedro. Los que son de leve y mayores de edad hemos podido liberar, pero los demás compañeros que son autoridades centrales agrarias, son subcentrales agrarias, están en realidad en San Pedro. Y sabemos también que no lo van a soltar, pero si es que no lo liberan, va a empeorar la situación. Solo eso puedo decir. Ellos también me mandan ese mensaje desde las provincias, yo me comunico con ellos, pero ellos están de acuerdo también para poder dialogar. Muchísimas gracias.
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0: tardes, buenas tardes a todos nuestros oyentes de la radio. Saludamos en esta tarde, por supuesto, a todos nuestros oyentes a nivel nacional e internacional. Bienvenidos a su programa Salud con Energía, que se emite como todos los días de lunes a viernes de 14 a 16 horas desde Ciudad del Alto, La Paz, para el mundo. Queremos saludar provincia Camacho, provincia La Arecaja. Un saludo muy grande a los hermanos de provincia La Arecaja. Saludamos también a los hermanos de provincia Franz Tamayo, provincia Camacho, provincia Manco Cápac, provincia Omasuyo, provincia Ingavi, provincia Los Andes, provincia Pacajes, José Manuel Pando, Gualberto Villarruela, provincia Inquisivi, provincia Loaiza, provincia Murillo, a los 20 provincias de nuestro departamento de La Paz. Queremos saludar también a los 9 departamentos de nuestra querida Bolivia. Sí, señora, buenas tardes a todos, bienvenidos. También, por otro lado, quiero saludar también a nivel internacional a toda la gente que está en la sintonía de la radio en esta tarde, por supuesto. Allá en Sao Paulo, Brasil, do Brasil, el país más grande de todo el mundo, para todos los garotinos, garotiñas, bueno, saludos. También quiero saludar a la gente del Gran Buenos Aires, Capital Federal, las provincias. A la gente de allá de provincia La Ferrera, González, Catana, San Alberto, Ciudadela, Villa Lugano. Un saludo muy grande también a los hermanos de Villa Lugano. Gracias por sintonizarnos la radio allá por Ciudadela, Liniers. Un saludo muy grande, de verdad, de Gran Buenos Aires, ¿eh? Un saludo muy especial acá desde el Ciudad del Alto, desde Ciudad Más Revolucionario del Mundo. Eso. Queremos saludar también a los hermanos residentes allá en Santiago de Chile, en Arica. También un saludo muy especial a los hermanos de Tacna, Perú, Arequipa, Juliaca, Puno, Cusco, Lima. Un saludo muy, pero muy especial. Bienvenidos en esta tarde. De igual manera quiero saludar también a los hermanos allá de Estados Unidos, también a los residentes, a mi querido amigo Mario Ali, un saludo muy grande allá desde Nueva York, un saludo muy especial a los hermanos de Isla de Mallorca, Barcelona, de España, Italia, Rumania, también otro saludo, ¿eh? Así arrancamos en esta tarde, saludando a todos nuestros oyentes de la radio. También estamos en vivo, en directo por Radio Méndez AM 660. También quiero saludar a nuestro director, el señor Arsenio Medrano. De igual manera, también quiero saludar a nuestro director, también de Radio Reta Huantinsuyo, el señor Alberto Ramos. Estamos por AM 1500, 1450, la FM 107.7, la FM 108 en Ciudad del Alto. La gente que nos está escuchando allá por San Roque, Distrito 7, un saludo muy grande a esos hombres revolucionarios, ¿eh? De igual manera quiero saludar también allá en provincia Los Andes, también estamos por la FM 104.3. Bueno, un saludo muy grande a todos los hermanos de provincia Los Andes, un saludo muy especial a los hermanos que están en la sintonía de la radio, también Radio La Poderosa, provincia Franz Tamayo, Radio La Exitosa también, bueno, en provincia Franz Tamayo, Radio Concepción Apolo, provincia Apolo, allá en Apolo, no provincia, municipio de Apolo también, un saludo muy grande al hermano Astenio Supa también, de igual manera quiero saludar también allá en Corocoro, La Voz de Cobre, también un saludo muy especial, a nuestro director, el señor Ángel Marca, en Sao Paulo, Brasil, también estamos por nuestro querido amigo, también a Juliño César, Radio La Favorita. A nivel internacional, estamos por RadioBacanTV.com. ¡Bienvenidos! Señoras y señores, todo listo. Ahí en el día de hoy, más allá de que las cosas están pasando, pero ahí tenemos un bonito tema que tenemos preparado, una primicia para todos ustedes. Ay, ay, ay, muchos seguramente se van a acordar de este tema, ¿eh? Ay, a mí me encanta, de verdad. A ver, ¿qué viene de mano de América de Luz? Un bonito tema, de verdad, ¿eh? ¿Todo listo, señor operador? Bueno.
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Territorio Boliviano, bienvenidos. Hoy, ay, ay, ay, el día de ayer, primero, ¿no? Hoy estamos 2 de junio. Ay, es muy cerquita también, ya estamos a que llega Julio Iglesias, ¿eh? El corazón mágico muy pronto. Bueno, queremos saludar al grupo. Muy bonito, a mí me encanta. América de Luz. Ah, un temita, una recopilación, podemos decir, de los

niño, claro. Si no, si no flores el chuño, no pasa nada. No pasa nada. Como dice Rodrigo, cuadra o no cuadra. No cuadra. Wow.

chuño, porque ya va a florecer el chuño. Ya viene la helada, ya están haciendo florecer el chuño también en el altiplano, Dios mío. Ay, caramba, hace unos par de días estuve allá en provincia Los Andes. De verdad, casi me saca la helada, casi llego techo chuño. De verdad, ay, caramba. Enseguida les voy a contar lo que, bueno, de todos modos he podido llegar, pero nada menos un viaje que yo tenía de 30 minutos, tuve que llegar en 4 horas. Oh, Dios mío, ¿verdad? En serio. Al volver un poquito más adelante hemos reducido, creo que hemos llegado en 2 horas, ¿eh? Algo por ahí, ¿eh? 2 horas creo que he llegado, ¿eh? Pero les voy a comentar, a ver, cómo fue el bloqueo, qué hacen allá en provincia de Los Andes. Enseguida les voy a informar cómo está la carretera, cómo la gente sufre sobre todo. De verdad, qué pena, de verdad. Había gente que también se van en autopié, en serio, en autopié. Y algunos, de verdad, me da pena, una tristeza. Algunos en bicicleta, otros hasta en carretilla, algunos no sé, enfermos debe ser, mamás que están llevando, arrastrando, otros en esos carritos, como se llama, el carretón, como se llama, el carrito, el Volvo, como dicen algunos por ahí. En serio, había de todo, en serio, de todo, la gente, o sea, carretera La Paz a Copacabana. Claro, Copacabana no llega, porque si sabe nadar, vas a nadar, pero si no, no, no pasa nada. Tal vez alguna por alguna lancha estarán pasando, no lo sé. Pero hasta Tiquina, pues está jodido. No hay auto que circula la carretera La Paz a Copacabana. Está totalmente. Ustedes saben que la carretera separa ese tipo monoblocks, esos bloques grandes, ¿verdad? En medio de las carreteras está tendido, no hay caso de pasar ni con la moto, ¿eh? En serio, jodido, jodido. Y encima, algunos malcos, no todos, en algunos lugares me trataron bien, me invitaron refresquito, pero en algunos, más que la mula son, de verdad. Hasta la mula entiende, peor que la mula, de verdad, en serio, no sé qué nombre puedo llamar a eso, en serio. Así se enojen, no me importa, pero lo digo así, yo, por eso se llama el programa Sin Pelos en la Lengua, de verdad. Ayer casi me emplumé, de verdad, a uno de esos bloqueados casi le mafo, de verdad, casi me vuelvo, casi me vuelvo como el majo. Porque mi furia fue terrible. Y yo no traje nada, y lo primero que me empezaba era buscar, a ver qué estoy llevando. Por lo menos no me dice cómo tienen que identificarse uno, ¿no? Ah, uno si es de la prensa, es más, tenía una autorización de ZUCB. Ni eso me hicieron valer. No sé, de verdad, hay veces la ignorancia de verdad que nos domina, ¿no? A la gente. No, no es así. No es así. Yo siempre digo eso. No. Las cosas tienen que ser algo lógico, ¿eh? De verdad, siempre con argumentos, las cosas siempre tienen que ser así. Porque si no, no sirve. Si no, no sirve de verdad. Porque ahí no falta. Y también en la carretera veo en algunos lugares, no en todo, en algún lugar, ya casi llegando ya a la ciudad, en el distrito 7, había borrachos. ¿Y los borrachos qué hacen allá? No por el hecho que es borracho va a querer agredirme o me va a querer hacer. No, déjense de joder. No, tampoco es así conmigo, ¿eh? Bueno, vamos con otra primicia en esta tarde. También Grupo Sin Parar, un saludo muy grande al Grupo Sin Parar. Muy pronto también va a estar en Bolivia, ¿eh? También van a estar visitando acá el estudio de Radio Bacán, por supuesto que sí, ¿eh? Saludo muy grande allá a los hermanos de Grupo Sin Parar. Vamos con este tema musical de Grupo Sin Parar, ¿eh?

Marca 14 horas con 40 minutos en todo el territorio boliviano. Ay, qué temazo de verdad, ¿eh? Grupo Sin Parar, muy pronto, muy pronto. Muy pronto también América de Luz, desde Lima, Perú.

pasar, mamacita. Bueno, saludamos a todos nuestros compañeros, amigas también, a la gente que siempre está en la sintonía de la radio.

mensajito. Enseguida les voy a compartir una noticia del día de ayer. ¿Por qué no salimos al aire? El día de ayer, bueno, parece esto viene del gobierno. Parece que viene de ese lado, la mano negra. No, nos quiso callar la radio. Bueno, no hemos podido salir. Nos han hackeado, por decir, la página web. Entonces, como nosotros enlazamos a nivel nacional e internacional por nuestra página web, pues no hemos podido al día de ayer enlazarlo. Pero de todos modos, agradecemos también a nuestro director de Reta Huantinsuyo. Estuve saliendo, digamos, por aire también, claro, por la radio. Pero no, desde aquí, desde el estudio de Radio Bacano, no se ha podido transmitir por esa razón. Pero estamos, gracias. Quiero agradecer a mi técnico, al señor Yuliño César, uno de mis grandes amigos, de verdad. Gracias, hermano Yuliño, por resolver rápido.

0: también hizo todas las manipulaciones para poder salir al aire y seguir el día de hoy, informando como siempre, ¿eh? No hay nadie que nos calle hoy por hoy, por eso se llama Radio TV Bacán, la voz de los Andes. Algunos me dirán, ¿por qué lo llamaste los Andes, eh? Radio Bacán, bueno, más que todo, mi persona nacida en provincia Los Andes, por eso, ¿no? Por eso lo puse, ¿eh? Y otro, tal vez también siempre llevando a la memoria de toda la gente, más que todo del lugar del nacimiento, ¿eh? Eso, así que un saludo muy revolucionario, como alguien dice, ¿eh? Saludo muy grande a todos los hermanos que también están en los puntos también de bloqueos, también en la sintonía de la radio, allá en provincia de Los Andes, Catavi, en Puente de Catavi, me dicen vamos a escuchar la radio, ¿eh? Enseguida el reportaje les voy a pasar también, así que saludamos a todos los hermanos allá de Peñas, también en Puente de... A ver, ¿cómo se llama allá? De Palcoco. También a los hermanos allá de Patamanta. Les saludo también a los hermanos de... ¿cómo se llama esto? Santana. Ay, acá sí habían los medio, la gente que mide mulas que se volvieron, ¿verdad? No me entendieron nada porque me quisieron quitar todo. Nada más me traje un pedacito de queso, hasta eso casi me quitaron, ¿verdad? ¿Sí? En serio. En serio, de verdad, no está bien, pero no sé qué es lo que... Y hay gente que vienen ahí cargados sus papas, todo, pero simplemente una campera yo tenía puesta encima y me dice, ¿qué estás llevando? De verdad, hay que ser más educado, más tener un poco de cordura la gente, ¿no? Hay veces uno que un poco va vestido y bueno, ya quiere nomás quiere maltratar, no, yo no me dejo de verdad. Y si tengo que batallar ahí, lo hago a trompadas, lo agarro, de verdad, no lo respondo después. Porque tampoco es así, ¿eh? Tampoco así. Sí, todos están en bloqueo, tienen derecho, como nosotros también tenemos derecho de informar todo lo que está pasando, porque siempre los medios de comunicación es la que reflejamos por otro lado, ¿eh? Ese lado también ustedes tienen que tomar mucho en cuenta. Porque si ustedes están en ese lugar de bloqueo, ¿quién, si nadie te ve, y quién va a hablar por vos? Los medios es muy importante. Mediante los medios de comunicación reflejamos todos los repudios que ustedes tienen hacia el gobierno. Espero que lo tomen mucho en cuenta por ese lado. Saludo muy grande entonces a todos los hermanos, verdaderos revolucionarios. Vamos con otro tema musical el día de hoy que tenemos preparado también del otro lado, señor operador. ¿Todo listo? Bueno.
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0: Ah, esto es un bonito tema que tenemos también.

Palermo, me dicen, bueno, no sabía dónde, los ricachones también hay gente, los hermanos también que están en la sintonía, ¿eh? Saludo muy grande, de verdad, a todas las amigas, también, colegas también, de algunos medios que hemos estado allá en Argentina, pues un saludo muy grande, ¿eh? De igual manera quiero saludar también a la gente que siempre está en la sintonía de la radio al día de hoy acá en nuestro territorio boliviano y a nivel nacional e internacional.

Vamos a ver un mensajito en esta tarde con la hora exacta que nos marca, 14 horas con 47 minutos en todo el territorio boliviano. Sí, señor, ¿qué nos dicen por ahí? A ver qué dicen los mensajitos. Vamos, rápido nomás. Saludamos también a hermano Juana Paz Anagua, como siempre, nuestro fiel oyente allá en Tacna, Perú, también que está en la sintonía de la radio. Un saludo muy grande al Centro Comercial Belén allá en Tacna, Perú. Un saludo muy especial, hermano Juan, ¿eh? De igual manera, también nuestro fiel oyente Wilson Apaza Quispe, que siempre está en la sintonía de la radio también, allá en Sao Paulo, Brasil, le mandamos saludos también, ¿ah? ¿De quiénes más tenemos ahí? A ver, bueno, hay muchos emóticos que nos manda también la gente. Hermano Antonio Delgado, ¿qué tal, Girata? Dice, bueno, gracias, hermano. ¿Dónde están las cuyacas? Saluditos desde Argentina, Buenos Aires. Bueno, como la crisis ha afectado, le hemos retirado a todos, de verdad, porque no hay plata, ya no alcanza. Entonces, bueno, pues hay que dar nomás, despido nomás ya, pues no hay otro. Bueno, ¿qué más podemos hacer? Porque no estamos laburando, ¿eh? Yo le veo, estoy haciendo todo lo que pueda para que pueda salir al aire, entonces, ¿eh? Ojalá, ya vamos a contratar otros cuyacas también, ¿eh? Esperemos, ¿eh? Claro, por ahora solito mejor, ¿eh? Mejor. Bueno, seguimos entonces. ¿Qué más tenemos? Hermano Mario Ali, como siempre, desde los Estados Unidos, que nos escribe. Mario Ali Mendoza, nuestro residente boliviano allá en Nueva York, de Estados Unidos, ¿eh? A ver, que nos muy buenas tardes, hermano Rubén, dice. Gran abrazo, atentamente, al abuelito Chasca Caballo. Bueno, desde Viacheño, el abuelito Chasque. Es el hombre que trota, ¿eh? Bueno, no llegué, dice, al maratón Inca 1988 en Río Seco. Harina, llegué, dice, ¿en cuántas horas? ¿Cuatro? Bueno, un saludo muy grande, ¿eh? A ver, Eloy Ticona. Buenas tardes, Rubén. Saludos desde Argentina, Eloy. Bueno, un saludo muy grande para ti también, Eloy, ¿eh? Para toda la gente que está en la sintonía de la radio. Martina pasa desde Sao Paulo, Brasil, también, que nos saluda. Bueno, a toda la gente que está en la sintonía de la radio el día de hoy. Un abrazo muy grande, ¿eh? Vamos, seguimos con más tema musical el día de hoy, que tenemos siempre saludando a nuestros chaparritas también.

mandar un saludo muy especial a uno de mis grandes campeones también allá en Santiago de Chile, que también está en la sintonía de la radio. Bueno, un saludo muy especial, Joel, para ti, ¿eh? Espero que se encuentre bien, ¿eh?

Mingo Manía también, ¿eh? Mingo Manía, qué linda interpretación, ¿eh? Gracias a los queridos amigos también que nos ha enviado el material. Bueno, dice, muy pronto también estaremos en Bolivia disfrutando.

0: Raúl, ¿qué nos escribe? Raúl, también un saludo muy grande. A ver, buen dar, buena tarde. ¿Así en portugués? Uy, ah, uy, uy, así no, uy, buen dar, así, ¿no? Ah, Rubén, no, ah, Rubens, claro, así en portugués es así mi nombre, ¿eh? En portugués, a ver, ¿alguien sabe mi nombre? ¿Eh? Yo sé, claro, ya sé mi nombre, pero no, no es Rubén en portugués, cambio mi nombre, ¿eh? Alguien, a ver, alguien, de verdad, el que adivina, sé qué le regalo. Ay, uno, una sorpresa le regalo, ¿eh? Pero rico, rico, ¡mua! Ah, sí, de verdad, sí. A ver, ¿qué se llama, o mejor dicho, cómo se llama, o cómo se pronuncia en portugués, Rubén, Rubén, alia? A ver, de verdad, difícil, pero el día, tengo algunas cochichis ahí del día de hoy, voy a compartir de verdad, enseguida, enseguida, hoy te voy a bajar mi chanchullo,
1: Y la mano.
0: A ver, esos brasileiros, a ver, para Martín, para Raúl, ¿qué más tenemos que están en la sintonía? A ver, a ver, ¿cómo se llama este mi amigo? Ay, que no me olvida, Wilson, allá que están en la sintonía de la radio. A ver, ¿cómo se llama? Ustedes que están allá en Brasil, ¿cómo se llama? ¿O cómo se pronuncia, digo mejor, en portugués, Rubén? ¿Ah? A el que adivina, se lo gana una sorpresa. Le voy a dar un rico, ¿eh? Rico. Una vez más, saludamos también allá en Nueva York, de los Estados Unidos, que está en la sintonía de la radio, hermano Mario Ali Mendoza. Un saludo muy especial, hermano, ¿ah? ¿Eh? Ya lo disfruta el día de hoy. Bueno, seguramente allá, me dice, está haciendo mucho calor. Bueno, acá estamos nosotros congelándonos, ¿eh? Ay.

XXXXXXXXXXXXXXXXXXXXXXXXXXXXXXXXXXXXXXXXXXXXXXXXXXXXXXXXXXXXXXXXXXXXXXXXXXXXXXXXXXXXXXXXXXXXXXXXXXXXXXXXXXXXXXXXXXXXXXXXXXXXXXXXXXXXXXXXXXXXXXXXXXXXXXXXXXXXXXXXXXXXXXXXXXXXXXXXXXXXXXXXXXXXXXXXXXXXXXXXXXXXXXXXXXXXXXXXXXXXXXXXXXXXXXXXXXXXXXXXXXXXXXXXXXXXXXXXXXXXXXXXXXXXXXXXXXXXXXXXXXXXXXXXXXXXXXXXXXXXXXXXXXXXXXXXXXXXXXXXXXXXXXXXXXXXXXXXXXXXXXXXXXXXXXXXXXXXXXXXXXXXXXXXXXXXXXXXXX
gente de Buenos Aires, Argentina. Hermano Juana pasan agua desde Tacna, Perú también. Hermano Mario Ali, allá de los Estados Unidos también, que está en la sintonía de la radio. Hermano Wilson Apasa también, que está en la sintonía de la radio en Sao Paulo, Brasil. Hermano Antonio Delgado, bueno, un saludo muy grande desde República de Argentina, que nos escribe también. ¿Qué más? Alfredo Callisaya, también otro gran amigo allá desde Argentina también. Bueno, un saludo muy grande para Claudia Burgoa, también un saludo muy especial.

Alberto Díaz, un saludo muy grande, hermano Wallis, para ti también, a mal tiempo buena cara, es importante siempre. Saludamos también para Eloy Ticona, también un saludo muy grande, A ver, dice, buenas tardes, Rubén, ya hemos leído desde Argentina, también Eloy, también que está en la sintonía de la radio, Erasmo Cutila, tío Erasmo, allá en Provincia Los Andes, Batallas, también que está en la sintonía de la radio, ¿dónde está la gente de Provincia Los Andes, municipio de Batallas, Saludamos también para hermano Martina Paza, también que está en la sintonía de la radio, allá desde Sao Paulo, Brasil. Hermano Raúl Álvarez, también que está en la sintonía de la radio en Sao Paulo, Brasil. Para Juliana Wilcar, así, Wilcar. Bueno, un saludo muy grande desde Argentina, también que nos escribe. Un saludo muy grande, de verdad, Hermano Eloy Ticona dice, primera vez que te escucho desde González Catán. Hay mucha gente que está escuchando en González Catán, allá en La Ferrer, en Villa Celina. También un saludo muy, muy especial en Gran Buenos Aires, Argentina. Saludo muy grande la gente de González Catán, allá por San Alberto también. Claro, conozco ese lugar, en La Ferrer, sobre todo también. Bueno, aquellos años que vivía ahí. Recuerdo, casi más de 20 años que hemos estado en Argentina. Así que bueno, quiero saludar también a mi querida prima también que está en la sintonía de la radio, Amanda Chávez. Un saludo muy grande para ti también, allá en Rure, Navaque, seguramente que no, hay por ahí. Un saludo muy grande, hermano. Seguimos en esta tarde en la sintonía. Compartan más, tenemos que llegar a 1 millón.

Venimos con las primicias también que tenemos el día de hoy. Ay, ay, ay, gracias a nuestro querido amigo también que nos ha pues nos ha dado este material, de verdad, me olvidé su nombre, Jaena, que hace todos los venta de pendrives, como dicen algunos, flash, memoria, no sé qué, de todo nombre que pone, ¿no? Al frente a, en el puente Río Seco, ahí siempre está, ¿eh? Saludo muy grande, hermano, gracias, de verdad. Enseguida vamos a disfrutar los primicias también, ¿eh?

saludo muy grande a Caranavi, también la gente que está en la sintonía de la radio, la gente allá por Yolosita, la gente que está también por ¿cómo se llaman? Coroico, Guarinilla. Saludo muy grande, de verdad, a todos los hermanos allá en Palos Blanco, también que están en la sintonía de la radio, de verdad, a todos los hermanos allá en Apolo, la gente de provincia La Arecaja, también le mando un saludo muy grande, provincia Muñecas, también que también están en la sintonía de la radio, la gente allá en Beni, allá por Cobija, Fando Cobija, también le mandamos saludos, también en Santa Cruz, Tercer Anillo, que siempre está en la sintonía de la radio, la gente allá en Villamontes, Tarija, también un saludo muy especial para la familia Conde. También saludamos también a la gente allá de Potosí, Yayagua, Tupiza. Bueno, un saludo muy especial a la gente de Yayagua, de Tupiza, allá por Uyuni, que nos dice también los hermanos que están en la sintonía de la radio, como cada tarde, a full sintonía. Me dice, bueno, gracias, de verdad, ¿eh? Queremos saludar también a los hermanos allá de Oruro, Oruro, Oruro, Oruro, Oruro. Ya sale, claro. No hay voz, solo en autopie, nada más. Claro. Ay, que no me hacen recordar, ¿eh? Acá me dicen, no, seguramente era Serrucho, voceador. Claro, bueno, yo siempre escuchaba ahí cuando viajaba, decían, Oruro, Oruro, Oruro, Oruro, Oruro. Ya sale. Ah, nos saludamos a los hermanos de Oruro, a los hermanos allá de Cochabamba, un saludo muy grande, de verdad, gracias por sintonizar la radio allá en Cochabamba también, ¿eh? Bueno, también acá en Ciudad de La Paz, también allá por Irpavi, allá por Villa Fátima, que nos dice también la gente que está en la sintonía de la radio, hermano, ay caramba, se me olvida su nombre, apellido Loza, no me acuerdo ahorita, bueno, un saludo muy grande, hermano, ¿eh? Aquí en Ciudad de La Paz también están en la sintonía de la radio, de verdad, a todos, de verdad, sin excepción a nadie, en las provincias, allá la gente de provincia Curaguara de Caranga, frontera Chile, también que están en la sintonía de la radio. Qué lindo, de verdad, que estamos en la compañía, como cada tarde, con todos ustedes, a full sintonía de RadioBacanTV.com.

Para Isidro Quispe también, ¿eh? Gran amigo, cuando de Guaynabo, ¿eh? Ya seguramente, ya debe estar viejito, no sé, por ahí, ¿eh? Bueno, un abrazo muy grande, ¿eh? Seguimos, seguimos, ¿eh? Los ultimitos, vamos con ya, cambiamos luego. Sí, cambiamos, sí, enseguida cambiamos de música. Algunos, porque la gente acá es muy chichero, dice, yo quiero chicheta, yo quiero, no sé, amor sangrado, guay, no, ahí me pido. Ay, ay, ay. Algunos me dicen por ahí, a ver, ¿qué me están preguntando acá? Ah, Rubén dice, ese de, ¿cómo se dice? Cuando florezca el chuño. ¿Qué grupo? Es de grupo América de Luz, la primicia de año 2026. ¿Eh? Ellos son desde Perú. ¿Eh? Ay, a ver, te puedes hacer escuchar para que, bueno, así. En YouTube lo puedes buscar. ¿Eh? Ahí está. Agrupación

provincia Los Andes, Villa Asunción de Calullo, hermana Manuela Mamani, ¿eh? Un saludo muy grande, hermana Lucía, para toda la familia Mamani. De paso, también quiero saludar a mi querida madre también, ¿eh? Seguramente está en la sintonía de la radio, ¿eh? Señora Remedios Díaz, un saludo muy especial, ¿eh? Y para toda la familia, también quiero saludar también a un gran tío también por ahí, ¿eh? Para señor Roque Chambi, un saludo muy grande para toda la familia Chambi también, ¿eh? Allá en Villa Asunción de Calullo, que también está en la sintonía de la radio, a full sintonía, nos dice. También quiero saludar al hombre MacGyver, don Guillermo Corazón, un saludo muy especial para él, ¿eh?

Puerto Pérez, también estamos en la sintonía de la radio en Coana, me dice, bueno, saludamos también aquí en Coana, Isla Suriki también, ¿eh? A los hermanos allá de Guatajá, Tachúa, Psalaya, por ese lado, bueno, un saludo muy grande, de verdad, la gente en Tiquina también que está en la sintonía de la radio, qué lindo, de verdad, es increíble, de verdad, gracias a Dios que podemos estar por varios medios de comunicación, ¿eh? Seguimos, se viene otro medio más todavía, creo que con eso vamos a ir a 13 radios repetidoras. Gracias de verdad por bajar el señal también a ellos, de verdad. Un agradecimiento.

Cerca 15 horas con 14 minutos en todo el territorio boliviano, sí señor. A ver qué tenemos, del otro lado, de qué nos escriben por acá. A ver, vamos a Alfredo, como siempre, nuestro fiel oyente también, Alfredo, ¿eh? Rubén dice, muy buenas tardes, como siempre, escuchando tu programa desde acá, General Rodríguez, Argentina. Saludos, saluditos, dice, querías pelear con los bloqueadores, sí, casi me vuelve como el Majo, de verdad, en serio, estilo, ¿cómo se dice? Estilo potosino, casi mi casco con todo, de verdad. Sí. En ser que me importaba al final, porque no podía perder mi queso. Claro, en serio, de verdad, ¿eh? Bueno, eso es lo que les comenté hace rato, ¿eh? Bueno, dice, gracias a Dios, dice, que llegaste vivo y si no estuvieras, ¿cómo sea? Cuarteado. Saludos a quien te habla desde Alta Gama, el único, el hombre, el Campeche, Bolita, Alfredo, Callisaya. Bueno, saludos. Bonita campaña.

muy especial. A toda la gente que está en la sintonía de la radio en esta tarde, para a ver qué más tenemos. Leida Rodríguez también. Hola, tío, ya llegaste. Saluditos desde tu Brasil, el país más grande de todo el mundo, Garo. Ah, gracias por escuchar, ¿eh? Espero, a ver, Leila, ¿sí no? Rodríguez. Bueno, un saludo muy grande para ti también, ¿eh? Ah, para mi querido amigo también, hermano Roberto Mismi, también que son la sintonía de la radio. Bueno, escuchando, un saludo muy grande, licenciado Roberto Mismi también, nuestro colega de radio también, ¿eh? Bueno, ¿cómo está La Paz? Dice, sigue en bloqueo. Enseguida les voy a informar. Hace rato, esta mañana, desde muy temprano, estaban en un cabildo aquí en Ceja del Alto, ¿eh? Enseguida vamos a estar en contacto también con algunos de los ejecutivos también de CHUCHB, ¿eh? Bueno, ¿qué más tenemos? ¿Qué más tenemos? A ver, ahí dice HM SAR, ¿quién será? No sé. Amigo, buenas tardes, dice, de saludos desde Chile. Bueno, un saludo muy grande desde Chile, también que está en la sintonía de la radio. Bueno, gracias. Prudencio Quispe también. Hola, buenas tardes, dice, tío. No, tío, chale, que todo. Yo no soy cututo, por si acaso, ¿no? Yo soy fiel a la causa, por si acaso, ¿no? Chalito, estás, dice, chévere tu programa. Saludos, bueno. Que tan viejito siempre me creo que... 18. Prudencio Quispe, un saludo muy grande, ¿eh? A toda la gente, de verdad que se... como cada tarde estamos en la sintonía de 2 a 4 de la tarde, de verdad, ¿eh? 2 a 4 de la tarde, lunes a viernes, también ahí está en la página web. Si ustedes quieren directo también pueden ser, o si no por Facebook, como siempre, ¿eh? Gracias por sintonizar la radio y con toda la información, entretenimiento y noticias, de todo, ¿eh? Bueno, así es en nuestro programa.

A ver, vamos a informar un poquito a lo que está pasando también acá en Ciudad. Como les dije, ayer, desde anteayer en la tarde, estuvimos carretera La Paz a Copacabana. Bueno, nos ha costado, la verdad, una, ¿cómo se dice? La distancia de 50 kilómetros que iba, se llega, por ejemplo, en 30 minutos. Pero tuve que llegar en motocicleta en 4 horas, ¿eh? Ah, no se imaginan, de verdad. Pero más bien, gracias a Dios, hemos también podido entrevistar en cada punto de bloqueos también. Pero eso sí, toda la carretera está con los bloques ahí tauqueado porque no se puede ni pasar, cuesta, ¿eh? Algunos motocicletas pasan por debajo del río, por ahí. Casi nos hundimos, también nos bañamos como en el río. No se imaginen, casi. Por suerte no me congelé, pero salimos vivos. ¿Cómo les digo? La gente de ese lado, sí, algunos también están yendo en bicicletas por allá para algunos familiares, mamá o alguien que vive también los víveres. Del otro lado también algunos con sus muntas, como se dice, con sus quesitos, con sus papitas, con sus lojotas de chuñuputi. Bueno, algunos regresan con su quispilla, con su pito, con su hawas humpy. Por suerte, no, pues de mí no había tostado ni haba. Pero así está la carretera. Por ejemplo, allá en Batallas, después en el puente de Chirapaca, ahí también, también bloqueo, Cruz de Peñas, Palcoco, Patamanta, Santana, Distrito 7, ni hablar, totalmente cerrado, de verdad, jodido, jodido, jodido. Pero la gente que también viene sufren, de verdad. Hay lugares que no entienden. Allá en Santana, esto me pasó, y duela, que no sé cómo se llama el persona, pero de verdad, casi lo mato con mi casco ahí, de verdad, casi me he vuelto Majo 2. En serio. Ya. Porque casi me quita mi queso ahí, me lo quería amasar y de verdad casi me vuelvo Bruce Lee. Por poquito no recuerdo mi taekwondo. En serio, porque hay lugares que de verdad dan bronca. Lo primero, en lo más tonto, lo más de verdad, en lo que te dice, ¿qué estás llevando? Pero por lo menos dice el señor, buenas tardes. Bueno, sabe que usted no puede llevar. Por lo menos hay manera, ¿no? Uno cuando habla con educación, bueno, también uno se identifica. Y es más, tenía también autorización de ser sucede ni eso a algunos, de ver ignorantes a algunos, de verdad. Y eso no está bien, de verdad. Eso un poquito no me gustó. Y de verdad, y como ya estaba protegido en mi cabeza, y dije, acá le, y casi, de verdad, más que el majo, casi le majo, de verdad, en serio. Y no faltan algunos cuyacas ahí que te salen también. Ay, qué cosa, qué me importa, qué tojawai, qué no sé. No, pues no es así, de verdad. Si el bloqueo es por una causa, entonces las cosas siempre con educación. No, siempre con educación. Todo con educación, todo se resuelve. Todo hay que saber entender. Porque también ahora de los bloqueadores que están ahí, y eso yo dije, de los bloqueadores, a ver, sus hijos, sus hermanos, viven aquí en la Ciudad del Alto. Entonces, ¿lo van a matar de hambre también? No. Ah, entonces tiene que haber un corredor humanitario. También hay que entender. Pero hay otra cosa que la gente lucra, ¿no? La gente que algunos traen en cantidad, eso ya. Una persona puede llevarse, traerse 2 hasta 5 quesos. Algunos que me dieron, pueden llevarse hasta 10, ya, hasta ahí. Pero hay lugares que no. En Janigua, verdadero tatas, de verdad, así, no. A eso casi le he boxeado, de verdad. Porque ella me enojó al último, no entendía y de verdad. Por poquito bajo de mi moto y en serio, casi hay patadas voladoras, casi le doy, en serio.

A ver, tenemos mensajitos, me dicen por ahí. A ver, vamos a los mensajitos que nos escriben en esta tarde. Bueno, bebé, ¿dónde está? A ver. Rapidingo, ahí lo vamos a encontrar. Muy bien. A ver, ¿qué nos escriben acá en el Facebook? La gente que nos escribe también. Vamos a ir rápido. A ver, ¿quién es? Bueno, escribe acá. Leida Rodríguez, ya le llama. Hola, tío. Dice, ah, llega. De saluditos desde Brasil. Bueno, un saludo muy grande también para vos, de igual manera. ¿Cómo está La Paz? La Paz, bloqueado. No hay. Además, aquí en el Distrito 7, más que todo, tengan cuidado. Ahí la gente a veces... algunos no, de verdad, no todos, pero ahí hay gente que a veces es muy bruto. Y donde más no me ha gustado, les comento ayer, los borrachos no pueden bloquear, ¿eh? Así les digo, yo dije ayer, lo voy a decir y lo digo. Un borracho, ¿qué hace ahí? Mamado ahí con su trago, no, ni sabe lo que está diciendo. De verdad, eso está mal, ¿eh? Y los autoridades o dirigentes no pueden permitir borrachos ahí. De verdad, en medio de los bloqueos. Eso no está bien, ¿eh? Por eso a veces se hacen observar y dicen mediante la prensa, llega otro y hablan macanas, ¿eh? En eso tengan cuidado. A ver, ¿qué más tenemos? Amigo, buenas tardes. Saludos desde Chile. Bueno, gracias. H.M. Sar, así se llama. Bueno, no sé por qué se puso así. Prudencio Quispe, que nos dice, hola, buenas tardes, Chalito. Oh, este es el Achalito, está chévere tu programa. Dice, bueno, gracias a Chalito Prudencio. A ver, ¿qué más tenés? Queñalata Juana, a ver, Juanito, que nos dice allá desde Sao Paulo, Brasil, que nos escribe. ¿Cómo estás, tío? Dice, bueno, bien, sobrino, está súper, sigue adelante. Juan Kenayata, estamos escuchando full sintonía aquí, toda la familia. Dice, bueno, chao, gracias Juan, un saludo muy grande para la familia Kenayata, allá en Sao Paulo, Brasil, que también está en la sintonía de la radio. Y también a, se ríe, Leida Rodríguez. Bueno, un saludo grande, Prudencio. Como decía tío Rubén, deberías sonar con tu micrófono. Bueno, eso lo hice, ¿eh? casi, ¿eh? Respetation, le dije, así le dije, nada. Bueno, seguimos, ¿eh? Más temitas, queremos siempre también agradecer por otro lado a nuestra producción Epigenética Nuclear, ¿eh? La gente, algunos están haciendo todo lo posible para llegar. ¿Cuándo va a haber? No lo vas a levantar en la promoción, me dice, vamos a hacer todo lo posible, ¿eh? Tenía que estar para este 27 de mayo, ojalá apenas levante los bloqueos, ya los ganadores también del Día de la Madre tenían que venir, así que está todo anotado. Ya vamos a anunciar una vez que solucione estos problemas, ¿sí? Así que no se preocupen de eso, está guardadito, así que tranquilito nomás, solo sintoniza todos los días la radio, después no me digas que no has escuchado, ¿eh?

quiero, ya sabes. A ver, vamos, ¿qué dice en este ampliado que han tenido el día de hoy acá en Ceja del Alto, en el puente? Ahí está armado un palco, y bueno, pues hay muchas organizaciones también se han sumado a ese lugar, en el Cabildo, este que Cabildo de El Alto, han determinado pedir la liberación de detenidos. Hay más de 200, casi 290 detenidos hay y tienen que liberar. Y también cese de persecución a los dirigentes, estado de emergencia permanente y la renuncia inmediata del presidente Rodrigo Paz. No hay otro. Ese fue. No quiere más ya diálogo, ya la gente ya no quiere, ya está cabreado, no quiere. Tenía en su momento, dicen todos los dirigentes de diferentes organizaciones. Lo que están pidiendo ahora es la renuncia del Rodrigo Paz. Que se vaya. Pero algo tengo del otro lado entendido. Pero no quiero todavía adelantarme esto, pero lo tendré algo. Por eso hay veces las noticias no hay que publicar por publicar. Tampoco podemos decir. Hay que tener un fuente oficial realmente de dónde viene y recién. Pero esto puede ser, pero tenemos que tener cuidado, porque siempre todo político hay veces, para escaparse primero tiene que hacerse plata, o tiene que hacerse préstamo, y luego con todo eso se van, ¿eh? Probablemente luego se puede escapar, y ¿dónde? ¿Sabes dónde se va a exiliar? Estados Unidos, ¿eh? Pero con toda la platita se va a ir, ¿eh? Se acordarán. Y sobre esto, también quiero invitar a toda la gente que están escuchando el día de hoy. Mañana tenemos un invitado especial. Es uno de mis grandes amigos. Estábamos juntos en la colimba, pero hoy en día es un hombre muy preparado. Mañana, ¿se acuerdan de Willy Balboa? Un gran amigo que le conozco hace más de 30 años. Mañana va a estar aquí en el estudio de la radio. Mañana se van a sorprender las cosas, las declaraciones, lo que va a hacer mañana. Eso está casi más que seguro. Así que mañana no se lo pierdan el programa. Pueden compartir el Facebook mañana igual, porque es bueno informarnos. Hay veces estamos lejos y no sabemos nada, hablamos por hablar, sin fundamentos hay veces hablamos. No hay fundamento. Porque siempre con criterio, con fundamento tenemos que hablar las cosas. Las opiniones, todo tiene que ser así. No hablar a lo tonto, no. Como dice el chavito, no seas menso, como dice. Sí, tal cual, ¿eh? Bueno, seguimos en esta tarde con otro tema musical que tenemos preparado. Otro de los Hachicañas el día de hoy, para todos ustedes, ¿eh?

0: Ay, ay, ay, algo no sé qué escriben. ¿Qué me dicen acá? Leida de Rodríguez. Bueno, tío, deberías recordar tus palabras de allá de gaucho, de Chan, claro. Yo comía mucho pollo allá en... No, ¿cómo se anda? Tómatela, déjate de joder, ¿sí? No. Para loco. Así, ¿no? Bueno, eso no es lo que habla ya, ¿no? De verdad, ayer le dije, de verdad, casi, pero acá si yo lo digo eso, ustedes se van a ofender. Por ejemplo, allá dice, así dicen, ¿no? Los gados, pucha, la puta madre que te parió Rodrigo Paz, ¿eh? No, pero acá como ofensa, ¿no? Allá es normal, pues, decir eso. Claro, es como decir, no jodas, cojuda, ya, deja. Aquí, por ejemplo, hablamos así, ¿no? Entonces ya así, así lo dicen, ¿eh? Pero parece muy fuerte, ¿no?
1: ¡Está imparable!

sí señora, una vez más saludamos también, se acerca el aniversario, la fundación allá de provincia de Los Andes, Villa Asunción de Calullo. Un saludo muy grande también a todos los hermanos, a la junta de vecinos también allá de provincia de Los Andes, Villa Asunción de Calullo. Así que este año va a ser algo mejor, dice la madre, invitados que van a también ir de otras comunidades. Bueno, pues un saludo muy grande para todos ellos. Espero que lo pasen bien. Ojalá hasta ahí ya, pues los paros todos se levanten. Esperemos eso. En especial quiero saludar al hombre MacGyver, señor Guillermo Corazón. Un saludo muy grande.

0: pedido de renuncia del presidente Rodrigo Paz. El Cabildo también resolvió continuar con las medidas de presión, como los bloqueos de camino. Bueno, como siempre. Bueno, ¿qué se va a hacer? Así están las cosas, ¿eh? Así que pensé que van a hacer o van a entrar en diálogo, pero no, no quieren, ¿eh? A ver, tenemos otra noticia. Los ejecutivos de provincia Sara y cuatro centrales se encuentran dentro de las instalaciones de planta de gasimientos petrolíferos.
1: 3 de la tarde, 40 minutos.

0: La canción se llama Te Amo. Muchos conocen esta canción, pero lo hemos sacado en versión Senegal. Así que, señores, a gozar, se dijo.
1: Dice, márcalo.

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Para mis grandes amigos, los fanáticos, también eso, los fanáticos. ¿Cuántos son del Uribay? ¿Cuántos son del Uribay? Eso, reciban el saludo especial de parte de los Ronis. Para la gente del Uribay, para mi gran amigo Jorgito de Huachacaya, Oruro, presentes, eso, Zavalla, con el Ron. ¿Y dónde está la gente de La Paz? ¿Cuántos son paseños? Orgullosamente paseños. Qué bonito. Todo

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quiero que estés alerta con este mensaje. Estos son los peores maleficios y trabajos de brujería que existen para hacerte daño. La salación. Muchas veces vemos serios accidentes de autos, con consecuencias totalmente tristes y desagradables. Es muy común y frecuente escuchar a personas comentando que encontraron, por ejemplo, manchas de líquidos, como de orín, en las llantas, sustancias como sal quemada o huevos quebrados encima o debajo de su auto, sin sospechar ni darse cuenta del peligro que se aproxima a ellos. Estos líquidos, sustancias o huevos son preparados mediante velaciones o rituales en donde se invocan espíritus malignos que son responsables de estos accidentes. En la mayoría de los casos, sin explicación alguna. En las puertas de las casas también son encontrados estas clases de elementos que causan la destrucción de toda la familia. El aceite destructor y las fumadas negras. Usando fotografías y los nombres de las víctimas mediante misas negras, se hacen oraciones prohibidas, nombrando a las víctimas, pidiendo que causen fracasos y atrasos que no dejan superar a una persona. Y todo lo que haga esa persona le salga mal y vivan en un verdadero infierno. Amarres sentimentales. De la misma manera, usando fotografías, muchas veces que tienen incluso dedicatoria, cintas, cabellos y prendas de la víctima, mediante velaciones y rituales, se busca amarrar o atraer a una persona por capricho o venganza. O incluso, se busca que la víctima no consiga pareja, o que nadie la tome en serio. A consecuencia de esto, vemos a muchas mujeres, madres solteras y hombres que no pueden estar con una mujer. Las misas negras. Estos trabajos son invocados por envidia o venganza, buscando que un negocio o una persona se venga abajo, mediante líquidos preparados con tierra de cementerio y otras sustancias, para llegar en las entradas o puertas de un negocio o casa, para que reine el fracaso y la miseria, y todo se venga abajo. Entierros. Son trabajos más peligrosos y destructivos, porque los entierros causan la pérdida lenta, pero total del trabajo, el dinero, la paz, el amor y la salud de la familia. Estos son preparados en cementerios, a medianoche, mediante velaciones negras y sacrificios para invocar almas y espíritus malignos, que buscan en la víctima el deseo desenfrenado de querer beber y pelear con sus parejas y familiares. Lo que causa la pérdida del trabajo y dinero, y las deudas comienzan a atormentar. Consecuentemente, la enfermedad hace prisionera a toda la familia. Estos entierros se los realizan escondiendo o enterrando en los patios o paredes muñecos preparados con ropas viejas, fotografías, cabellos de los integrantes de esa casa, con partes de animales pequeños que fueron sacrificados. Esto ocasiona que en ese hogar comiencen las peleas, las discusiones, atrasos, miserias y enfermedades. Todos estos trabajos malignos generalmente son realizados los lunes, martes y viernes, que son los días claves y especiales para hacer ofrendas, sacrificios e invocaciones espirituales, que atraen sufrimiento, soledad, miseria, enfermedades peligrosas y desconocidas, e incluso la muerte de la víctima de dichos trabajos. Después de este resumen, hay un gran detalle que quizás tú no lo sepas. Si estás con Dios, no tengas miedo. El poder del bien tiene mucho más poder del que muchos se imaginan. Permite y déjate ayudar por el hermano Alejandro, para que te guíe por el camino correcto hacia la verdadera y completa felicidad. Y ya estamos ingresando a cada hogar, a cada centro de trabajo, a cada unidad móvil, sea en el campo, sea en la gran ciudad, tal vez un pequeño poblado. Sea donde sea, ingresa para ustedes la voz de la máxima experiencia en el naturismo y el curanderismo, el hermano Alejandro, entregando sus conocimientos a todos, limpiando y curando a miles de personas, entregando felicidad plena.
aquí está él, para estar junto a usted, ayudándole en sus momentos de sufrimiento, momentos de depresión, de lágrimas, de desconsuelo. Aquí está la voz de la amistad, con su programa En Busca de la Felicidad. Y aquí queda con ustedes el hermano Alejandro.

0: Salud, dinero y amor para todos ustedes, mis queridos hermanos de la sintonía. Es realmente un placer inmenso saludar una vez más a todos los que me siguen mediante este maravilloso medio de comunicación, esta radioemisora que me permite llegar a través de las ondas radiales y de la tecnología del internet a todos los lindos hogares de mi amada Bolivia, además de muchos países fronterizos y, por qué no decir, del mundo entero. Quien les saluda en este bendito día, un amigo más para todos ustedes. Yo soy el hermano Alejandro, el más grande amigo y confidente vuestro, el hombre que durante mucho tiempo viene realizando grandes campañas de sanación y de curación, campañas, queridos hermanos, que son realizadas a través de una mesa blanca de santería para eliminar de su vida todo tipo de cargas o de energías negativas, esas malas energías que van generando en usted ansiedad, disgusto e incluso van generando depresión en ti mismo. Tal es así que de pronto te sientes envuelto en un mundo de fracasos, en un mundo de tormentos que día a día atraen a la enfermedad, al dolor, atraen a ese problema que día a día no lo puedes solucionar por ti mismo. Porque hoy en día sabemos, queridos hermanos, que en el mundo en el cual vivimos existe el mal, existe gente mala, gente perversa, gente que se dedica muchas veces a las prácticas negras, las prácticas oscuras como son la magia negra, la brujería y todo lo que es relacionado con el satanismo. Pero también existen personas como yo, hermanos queridos, personas con conocimientos, con dones grandes de nacimiento, personas que poseemos un gran conocimiento y una sabiduría inmensa, personas de buenos sentimientos que sabemos brindar una ayuda a quien la esté necesitando. Yo soy el hermano Alejandro, su más grande amigo y confidente, el caballero mayor de la santería y el curanderismo, y ya me encuentro aquí, en la hermosa ciudad del Alto, ayudando a todo aquel hermano que realmente se haya cansado del fracaso y el sufrimiento. Penosa vida que le toca vivir a causa de los distintos problemas y dificultades en su diario vivir. Queridos hermanos, amigos míos, yo estoy atendiendo en mi consultorio todos los días, de lunes a lunes, de 8 de la mañana hasta las 7 de la tarde. Y si es necesario, desde muy tempranas horas de la mañana o hasta muy altas horas de la noche. Porque son muchos los hermanitos que salen tarde del trabajo. Otros trabajan desde muy temprano hasta muy tarde. Por eso, hermano, si ese es su caso, no se preocupe. Usted simplemente llámeme o envíe un mensaje con su nombre completo y el horario en el cual usted quiere y puede ser atendido, para que de esta manera yo lo anote y le reserve un horario de atención. Así que ya lo sabe, usted ya no puede poner excusa. Usted ya no tiene un motivo para seguir viviendo así como está viviendo actualmente. Porque, hermanitos queridos de la sintonía, sepa bien que para mí es un placer grande el poder estar aquí ayudando a quien me lo pida, enviando mensajes de días mejores para todo aquel que realmente así lo desee y tenga la fuerza de fe necesaria para conseguirlo. Desde aquí le envío mi voz y mis palabras hasta sus hogares para poder despertar en todos y cada uno de ustedes la luz de esperanza. Esa luz que para muchos a diario se le está apagando. Sí, mi hermano, se le está apagando. Porque tú estás sufriendo en esta vida. Porque tú tienes problemas que no puedes solucionar. Porque dentro de tu hogar todo es conflicto. A diario todo se te viene abajo. Tienes dificultades día a día. Día a día todo se va al fracaso y a la desesperación. Porque en tu vida hay problemas. Problemas que te das cuenta que no los puedes solucionar por ti mismo. Y a causa de esto muchas veces te sientes desesperado. Te sientes frustrado. Que terminas sufriendo un bloqueo en ti mismo. Un bloqueo espiritual, corporal e incluso un bloqueo mental. Y es ahí que tu mente no responde. Y comienzas a sentir, a escuchar voces, voces internas, voces que te van enfermando y trastornando día a día tu mente. Y es así que a diario vemos o escuchamos en las noticias, noticias muy traumáticas, noticias tan sorprendentes e increíbles que muchas veces son difíciles de entender. Noticias televisivas, incluso en la radio, noticias escritas como en el periódico, en donde en las primeras páginas de portadas vemos noticias que realmente conmueven demasiado y destruyen tanto el corazón y la mente de un ser humano. Porque vemos en las noticias, en las páginas de portada, una noticia perturbadora que dice: padre abusaba sexualmente de su propio hijo y termina asesinándolo cruelmente y de una manera despiadada. Hermanitos queridos, ¿será que el mundo cada vez está más loco? ¿Es que las personas cada día son más difíciles de entender porque la maldad se ha apoderado de su vida y de su corazón? Ni siquiera los animales más salvajes se portan así. ¿Pero por qué pasa esto? ¿Por qué estos seres humanos, cuando son tocados por la fuerza del mal, por el daño, por la brujería, ese daño que corrompe sus pensamientos, los trastorna tanto emocionalmente, que llegan a ser capaces de hacer actos más repudiables y reprochables por la sociedad? Personas que eran vistos por muchos como un ejemplo a seguir, personas que eran admirados por muchos, pero de repente todo ha cambiado inexplicablemente. Ahora esas mismas personas que lo elogiaban, que hablaban bien de ese individuo, hoy tienen otro tipo de pensamiento y todavía comentan: pero qué lástima, si ese hombre era un buen hombre, si ese joven era una buena persona, ¿por qué de pronto ha cambiado? ¿Por qué ha sufrido ese trastorno que lo ha llevado a cometer esa desgracia contra él o contra su propio familiar? Hermanito querido de la sintonía, ¿usted sabía que hay hijos que matan a su propia madre? Hijos que matan a su propio padre y todavía por un poco de dinero. ¿Pero por qué pasa esto? Porque estos muchachos son poseídos por pensamientos malos que lo van cambiando en su manera de ser. Realmente los trastorna día a día hasta convertirnos en la locura que hoy han cometido. Y esto es algo que a diario vemos en nuestra sociedad. A diario cientos de personas vienen y me visitan a mi consultorio y me cuentan situaciones similares a estas. Por eso es que yo hablo con la verdad. Por eso es que yo hablo con la experiencia que me da mi trabajo. Porque yo soy el hermano Alejandro. Yo soy un vidente, un maestro de maestros, curandero mayor por excelencia, médico tradicional, que a diario estoy realizando consultas, curaciones, tratamientos, tanto corporales como espirituales. Hermanitos queridos, mis tratamientos están relacionados con el amor y la fuerza del poder de la santería, en donde mediante mis ritualizaciones blancas estoy invocando a los santos, estoy invocando al poder del magnetismo positivo, porque la fuerza astral es la fuerza del universo, es el poder que me permite a mí estar aquí y poder realizar en ti tratamientos y curaciones altamente eficientes y efectivos. Pero ¿cómo, te preguntarás? Mediante rezos, mediante invocaciones, sesiones blancas capaces de despejar y de expulsar de manera definitiva a ese mal, a esa maldad que ha poseído a ese buen hombre, a esa buena mujer. Sesiones que me ayudan a despejar la mente de un ser humano. Situaciones tan complicadas que lo mantienen perturbado, ya que está siendo poseído por una fuerza maligna, un daño, una brujería que lo tiene atado de pies y manos y que no lo deja salir adelante. Hermanito querido, yo sé que usted no ve esas ataduras. Usted no ve los amarres que lo tienen prisionero. Pero estoy seguro que sí las sientes. Sí, mi hermano, las sientes con cada golpe que te da la vida. Las sientes cuando el dinero se te desvanece de tus manos como si fuera sal en el agua. Las sientes cuando quizás estás atravesando o arrastrando una enfermedad rebelde y difícil de tratar. Enfermedad que ni la ciencia médica actual puede o es capaz de detectar y mucho menos de curar. Sí, mi hermano, tú sientes esas ataduras cuando la vida te golpea tan duro y te hace caer, te golpea tan duro y continuamente que apenas cuando ya comienzas a levantarte, nuevamente te hace caer hacia el fracaso, hacia la miseria, hacia la enfermedad. Y quizás ese sea tu caso. Quizás tú, mi hermano, tú, mi hermanita, estás pasando por la misma o una similar situación y sientes que tu mundo se desmorona día a día. Y quizás ya has visitado a muchos para que te ayuden, pero nadie da con una verdadera solución a tu problema. Pero usted quiere conocer a un verdadero experto. Usted quiere conocer a un verdadero maestro en todo lo que tiene que ver con la santería y el curanderismo. Entonces te invito a que me visites y me conozcas, porque yo cuento con los grandes conocimientos. Conocimientos que curan, conocimientos que ayudan, conocimientos que florecen en el alma, en el espíritu y te hacen poner los pies firmes sobre la tierra para que vivas libres de tentaciones y de pensamientos negativos. Pensamientos que muchas veces te convierten en un criminal porque no hay nadie que realmente se preocupe por ti, que te brinde su apoyo aunque sea moral. Es que estás rodeado de gente mala, de lobos disfrazados de oveja. Personas a las que tú cuentas tus problemas, pero en vez de ayudar, son indiferentes y todavía se burlan de ti. Y eso tú lo sabes muy bien. Y eso te trastorna tu mente, te enloquece, hasta te hace cometer una locura. Situación hoy que te viene privando a ti o a algún familiar tras las rejas. Hoy está prisionero, está encerrado en una cárcel por una locura que ha cometido. Porque la desgracia pasa en un segundo. La desgracia pasa tan rápido que cuando te das cuenta, ya has arruinado tu vida por completo. Quizás ahora te arrepientes. Ahora quisieras cambiarlo todo. Pero para muchos ya es tarde. Pero para muchos otros todavía no lo es. Tienen otra oportunidad. Una oportunidad para poder retomar la rienda de su vida y cambiar su vida por completo. Pero la desconfianza o la falta de fe no los deja tomar esa decisión. No les deja dar ese salto de fe que necesitan en su vida. O quizás como muchos no saben cómo hacerlo. Pero para eso es que yo me encuentro aquí. Para enseñarle que todo es posible con la fe y la decisión. Que la maldad se destruye, la brujería se destruye. Que la envidia, el odio, la venganza hay que hacerle contra y no dejarse ganar. Yo soy el hermano Alejandro. El hombre de las manos benditas y el conocimiento pleno. El único capaz de ayudarte verdaderamente. 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Porque yo atiendo solo en mi consultorio. Yo solo curo ahí, en mi mesa blanca de curación, en mi santuario bendito, ahí donde yo estoy solucionando todo tipo de problemas. Problemas que hayan sido hechos o mandado a hacer por curanderos maleros. Problemas como, por ejemplo, en el ámbito de la salud, en donde la enfermedad te está consumiendo. Estoy solucionando problemas económicos en donde tu negocio, tu trabajo ya no da frutos. Ya estás casi en la miseria. Estoy solucionando problemas sentimentales, problemas del amor. Ese amor que es incomprensible en tu vida. Hoy está destruyendo a tu vida, a tu familia. Estoy destruyendo problemas que día a día van desatando ese nudo de amor que unía a ti y a tu pareja. Situaciones adversas al amor que lo van convirtiendo en odio. Y por eso las parejas en las calles se ofenden verbal y físicamente y muchas veces terminan matándose el uno al otro. Por eso cuídese mi hermano, cuídese mi querida hermana. Recuerde que la desgracia existe, la maldad existe. Así es que cuídate mi hermano. Bien hermanitos queridos, un pequeño descanso, un corte y regresamos con el programa del día de hoy. No me cambie de la sintonía porque lo bueno, lo más importante todavía continúa. Permiso.
1: Ese deseo por lo ajeno, el enojo que sienten los demás por aquello que usted tiene y no quieren que lo tenga. Esa es la causa de todos los problemas económicos, sentimentales y de salud. 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Que Dios te bendiga y pare de sufrir.

regresamos a un espacio dedicado a testimonios, agradecimientos de personas con vidas cambiadas, con la salud renovada, la felicidad alcanzada. 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
2: 7 y 25.
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5: 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Yo tenía quistes, hermano.

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mis queridísimos hermanitos de la sintonía, hermanitos en Cristo Jesús. De esta manera continuamos con la transmisión del programa del día de hoy. Un programa ameno, un programa que es realmente diferente, un programa que está lleno de consejos y de conocimientos plenos que nos da la vida y que ahora son transmitidos mediante este programa radial por un verdadero experto en el campo del curanderismo, el naturismo y lo que es la medicina tradicional. Yo soy el hermano Alejandro, médico tradicional por excelencia, y me encuentro aquí hablando con el corazón en este programa que es armonizador de la vida cotidiana. Querido hermano, hoy me encuentro aquí enviando mi voz y mis consejos y también mis amplias experiencias a todos los rincones de mi amada Bolivia. Con la bendición de Dios Padre Todopoderoso, este programa está llegando a los lugares más alejados, a los lugares más recónditos, ahí donde está llegando las ondas radiales de esta radioemisora, noble emisora que me permite difundir mis mensajes que están colmados de bendiciones y de las mejores intenciones para usted, mi fiel oyente. Este programa es para usted hermano querido que está en busca de unas palabras de consuelo, de ánimo, porque sientes que tu vida ya no tiene sentido, sientes que la vida se te va, estás en depresión porque no has logrado nada en la vida. En tu vida todo es estático y monótono, sin cambios. Es como si vivirías por vivir y sin sentido. Y lo peor, en total soledad, sin nadie que te guíe, sin nadie que se preocupe por ti, sin nadie que te brinde esas palabras motivadoras que te impulsen a cambiar tu manera de vivir. Precisamente esa es la razón por la cual he creado este magnífico programa. Un programa que llega a cada uno de vuestros lindos hogares con estos mensajes de fe y de esperanza, con la única intención de inyectar en vuestras mentes y en vuestros corazones una dosis fuerte de motivación que lo impulse y le permita seguir por el duro camino que le ha tocado recorrer. Esa es la razón de ser de este programa. Un programa que es conducido por mi persona, el hermano Alejandro, el caballero mayor de la santería, el gran maestro de las ciencias ocultas, visualizador de los problemas del alma, sanador de enfermedades rebeldes y desconocidas, destructor de daños, brujerías, asombramientos, hechos o mandados a hacer por maldad para que usted caiga en el fracaso, caiga en la miseria, en la enfermedad e incluso en la soledad. Hermanos queridos, yo soy armonizador de esos hogares que viven en conflicto. Estoy poniendo punto final a todas las desavenencias, a todos los desabores, a todas las traiciones y deslealtades, a ese infortunio que día a día lo aborda, lo destruye, lo consume y lo arrastra al vacío del fracaso, donde el llanto, el sufrimiento, el dolor, la soledad y la miseria lo hacen presa fácil de la maldad. Hermanos queridos, yo soy el hermano Alejandro, el único capaz de lograr los resultados que tanto deseas y que tanto has buscado desesperadamente. Y eso no lo digo yo, lo dicen todas aquellas personas, las cientos de personas que me han visitado, decididas a cambiar su vida por completo. Y se han beneficiado con los más efectivos trabajos que he realizado en mi campo santo, en mi mesa santa de curación, en mi santuario bendito, en donde mediante oraciones hechas al anochecer, hasta el amanecer, mediante velaciones blancas, mediante mesadas dulces, ahumaciones limpias y baños de florecimientos, distintos rituales ancestrales con los cuales he podido ayudar positivamente a todo aquel que me ha visitado cansado de vivir una vida de desgracias, de vivir una vida de lágrimas y de sufrimientos. Y ahora me encuentro aquí para todo aquel que realmente quiere ver un cambio en su vida, para todo aquel que quiere ver un nuevo amanecer en sus vidas y en la de sus seres queridos. 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Así que no tenga miedo de participar, no se quede así en dudas, sin hacer nada y en resignación.
Recuerde que la vida continúa y que todo problema, por muy difícil que parezca, tiene solución, tiene una justa solución. Recuerde, mi querido hermano, que los límites te los pones solamente tú, porque no importa el problema en el cual te encuentres. Estoy seguro que si tú realmente quieres salir adelante, lo vas a lograr, porque eres un fuerte hijo de Dios. Recuerda que todo mal, toda maldad se destruye con el poder del bien y de la verdad. Así que, mi querido hermano, tú solamente sigue, con el último aliento de fuerza que te queda, solamente sigue. Ten presente que la vida no es fácil, y nadie ha dicho que lo es. La vida cada vez es más difícil. Por eso, mi querido hermano, la felicidad es para el que es fuerte de espíritu. Hermano querido, yo confío en ti. Yo sé que tú eres fuerte. Hermano querido, yo sé que dentro de ti hay un león dormido, encerrado, esperando a despertar para alcanzar la gloria. Pero no puedes hacerlo por cuenta propia. Quizás en este momento te sientes sola, te sientes solo, deprimido, amargado, sin nadie que realmente te brinde un apoyo.

personas maliciosas, envidiosas, personas que disfrutan de tu fracaso, personas que disfrutan de tu miseria, que disfrutan al verte postrado en una cama totalmente enfermo. Por eso cuídate, mi hermano, cuídate, mi querida hermanita, porque aunque la envidia y la maldad se esconden en las sombras, en la oscuridad de la noche, está cargado de sentimientos dañinos y destructivos que incluso son capaces de acabar con la vida de una persona. Hermano y hermana espiritual, sepa bien que la misión de este su servidor es ayudarlo a usted a desterrar, a expulsar todo el mal que tienes dentro de tu cuerpo, a eliminar a esa posesión maligna que no te deja conocer la felicidad, en donde tú luchas, trabajas duro para alcanzar tus sueños, el éxito, pero tristemente solamente fracasas. ¿Pero por qué? Yo sé que todos los días te preguntas ¿por qué fracasas en todo? Por el odio insensato, la venganza insensata, el resentimiento malévolo, el resentimiento malintencionado de una persona. Esos sentimientos que pueden venir incluso de algún familiar o de algún amigo cercano tuyo. Esos sentimientos son los que terminan destruyéndote, convirtiendo el amor de tu pareja, convirtiendo la alegría, la felicidad de tu hogar, el éxito de tu trabajo o negocio, todo lo convierten en un continuo fracaso. Y es ahí donde, mi querido hermano, en donde muchas veces las personas ya no soportan haber perdido todo. Hombres y mujeres que a veces ya no soportan el término, el final, el rompimiento de una relación amorosa. Personas que no soportan vivir con una nueva enfermedad, no soportan volver a vivir así después de haberlo tenido todo. Es tanta su pena que muchas veces los lleva a cometer un crimen, incluso contra algún familiar, y son abordados por el maligno pensamiento del suicidio y terminan suicidándose. Amigos míos, hermanitos queridos, qué pena me da, realmente siento mucho dolor porque el mundo está lleno de envidia, el mundo está lleno de maldad, la gente ya no tiene valores. Tristemente muchos hermanitos ya no creen en nada, ya no tienen miedo a nada, ni siquiera a Dios ni al castigo eterno, porque con sus negros sentimientos son capaces de hacer los peores daños contra el prójimo. Por eso cuídate, mi hermano, cuídate, mi querida hermanita. Recuerda que en mi santuario de curación estoy preparando los más fuertes y efectivos amuletos protectores, amuletos que le hacen contra a todo sentimiento negativo que pueda causar tu desgracia. Amuletos benditos, pequeños, fáciles de esconder, imperceptibles para el ojo ajeno, pero capaces de cuidarte de cualquier trabajo malero que esté atentando contra ti o contra algún familiar. Amuletos benditos, pequeños en tamaño, pero grandes en fuerza espiritual, que son de gran ayuda para todo aquel que realmente lo porte con fe, porque son preparados con toda la fe del mundo por un verdadero experto conocedor de todos los secretos y misterios de la vida. Amuleto bendito para todo aquel que realmente quiere estar protegido de la maldad. Amuleto bendito para todo aquel que con esfuerzo se levanta económicamente, pero no quiere ser víctima de la envidia y la maldad de la gente. Esa gente que está a tu alrededor, que no soporta verte feliz, que no soporta que tú o alguno de tus familiares esté triunfando. Por eso cuídate, mi hermano, cuídate, mi hermanita querida. 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Hermano querido, no te vayas a confundir. Solo si ves ese letrero con mi nombre y la bandera de la huipala, habrás llegado al lugar correcto. Porque ahí, y solamente ahí, usted será atendido con todo el cariño, con todo el amor que usted realmente se lo merece. Así que no lo piense ni lo dude más. Recuerde que se trata de su vida, se trata de su felicidad. Ya no vivas más atormentado, siendo esclavo de la miseria, de la soledad, del infortunio.

0: ya no sigas siendo esclavo del dolor, del padecimiento de una terrible enfermedad que tanto te agobia y que hoy te mantiene postrado en esa cama, al punto de no poderte levantar, de no poderte mover. Porque usted está siendo víctima de un daño. Sí, mi hermano, usted está siendo víctima de una maldad. Usted está siendo víctima de un ritual maligno, de un trabajo, para que el amor de su vida se le vaya, se le aleje por completo. Para que tu pareja definitivamente te dé la espalda. Sí, mi hermano, eso se llama trabajo de brujería. Te están haciendo un mal. Por eso hay personas que a veces me visitan, mujeres que me dicen: hermano Alejandro, yo vivía muy bien con mi esposo, tenemos hijos, hemos hecho un hogar hermoso, tenemos un negocio fructífero, pero desde hacía tiempo mi esposo ha cambiado demasiado, ya no es el mismo. O viceversa, también me visitan hombres, varones, llorando. Me dicen: hermano Alejandro, mi esposa me aborrece totalmente. Cada que intento acercarme a ella, me rechaza. Me dice palabras tan duras como que me tiene asco, como que siente repugnancia cada vez que yo me acerco a ella. Hermano Alejandro, ¿qué es lo que está pasando? ¿O es que acaso hay otro hombre en su vida? ¿O es que ella ha dejado de quererme? ¿Qué está sucediendo? ¿Se está volviendo loca? Hermanos queridos, eso no es desamor. Eso no es traición, eso es un trabajo de brujería que le han hecho a esa mujer, a ese hombre, para que termine odiándote, porque tú tienes enemigos, porque hay enemigos ocultos a tu alrededor, enemigos que no pueden derrumbarte de otra manera y lo hacen a través de la maldad, a través del odio y de la brujería. Por eso, mi hermano, si realmente aprecias a tu pareja, si realmente valoras a tu familia, si realmente aprecias tu salud, entonces no puedes darle gusto a esa gente maliciosa. Tú no puedes dejarte derrotar tan fácilmente, aunque todo esté en tu contra. A veces los días pueden ser tan duros y difíciles. Nos pueden dar golpes tan fuertes que sentimos que ya no podemos más. Hasta pensamos que ya no hay solución para nuestro problema. Pero estamos equivocados. Veamos lo hermoso de la vida que Dios nos ha regalado. Seamos agradecidos con Dios en todo momento. Dejemos de quejarnos por todo y de nada y comencemos a hacer algo por cambiar nuestra vida. Porque hay mil maneras de resolver nuestros problemas. Enfoquémonos en buscar la solución correcta. Muchas veces la solución está frente a nosotros, más cerca de lo que imaginamos, pero el miedo, la duda, la desconfianza hace que la dejemos pasar. Hermanos queridos, recuerda que la decisión es solamente tuya. Al final solamente tú decides si continúas así, como estás en estos instantes, o de una sola vez buscas tu solución. Recuerda que si no sabes cómo hacerlo solo, para eso estoy yo aquí. Yo soy el hermano Alejandro y realmente quiero ayudarte. 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Bien, mis queridos hermanitos, vamos a dar paso a un pequeño corte. Un corte para poder retomar la fuerza y seguir con el programa del día de hoy. No me vayas a cambiar de la sintonía, porque enseguida continuamos con la parte más esperada del programa. Permiso.
1: La envidia es ese deseo por lo ajeno. 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Esa es la causa de todos los problemas económicos, sentimentales y de salud. Porque usted ya tuvo casa, auto, dinero, amor, pero sin darse cuenta lo perdió todo de manera inexplicable. 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

0: Bien, vamos a leer este mensaje que nos dice don Alejandro. Mi nombre es Estela C.T. Yo he nacido el 12 de mayo del 99. Quiero que me lo vea, por favor, acerca de mi estudio, mi futuro. ¿Cómo me va a ir más adelante? Yo estaré escuchando. Bien, atenta, por favor, que voy a echar las cartas del tarot para ti. Mi queridísima hermanita Estela, lo primero que veo aquí, hermana, es que tú eres una mujer muy luchadora. Ya que tú eres y vienes de una familia humilde, veo que tú has pasado por bastantes necesidades económicas. Incluso hasta ahora, mi querida hermanita, estás estudiando y a la vez estás trabajando porque realmente quieres salir adelante, quieres superarte para ayudar a tu familia. Eres una buena persona, pero sin embargo la vida lastimosamente es difícil para ti. Ahora lo que veo aquí en el tarot es que tristemente, mi querida hermanita, tú no vas a poder alcanzar tus sueños, ya que tienes amarres que te mantienen atada al fracaso y a la miseria. Por eso es que tú, por mucho que lo intentas, lastimosamente no estás pudiendo cumplir con tus estudios. Escúchame bien, mi querida hermanita del alma, las cartas indican claramente que tu suerte está marcada por el fracaso, pero con esto no quiero desmoralizarte ni quiero quitarte el ánimo de seguir adelante, sino más bien lo que intento decirte, mi querida hermana, que tu suerte está volcada, pero no porque te hayan hecho un daño directo hacia ti. Lo que veo aquí, mi querida hermanita del alma Estela, es que hay un daño preparado para tu familia, precisamente para tus padres, para tu madre, y eso tus padres ya lo deben saber muy bien, pero lastimosamente, mi querida hermanita, ellos no han hecho nada para cambiar esa situación. Lo que veo aquí es que ellos son de pensamiento o de una religión cerrada, lo que causa lastimosamente que no quieren aceptar lo que realmente está pasando a su alrededor. Mi querida hermanita del alma Estela, lastimosamente tú estás arrastrando la misma suerte que tu familia y eso es lo que no te deja salir adelante, pero déjame decirte que yo puedo ayudarte. Yo sé que en estos momentos estás escuchando el programa en compañía de tus padres, y si realmente tus padres te quieren y quieren que tú no sufras como han sufrido ellos, yo les hago la cordial invitación a que me visiten lo más antes posible para que en el nombre del Señor, en el nombre de las almas blancas, podamos romper esas ataduras que han destruido la vida de tus padres y que ahora intenta destruir tu vida. Mi querida hermanita del alma Estela, ya sabes, por haber participado del programa, el día que tú me visites, la consulta personal será totalmente gratuita para ti. Gracias por enviar tu mensaje y te estaré esperando. Bien, vamos a leer este mensaje que nos dice don Alejandro. Mi nombre es Carolina SF, nacida el 18 de septiembre del 83. Quiero saber acerca del amor y acerca de mi trabajo. Bien, atenta, por favor, que voy a echar las cartas del tarot para ti. Mi querida hermanita del alma Carolina, lo que veo aquí es que tú eres una mujer sola. Lastimosamente, mi querida hermana, veo mucha depresión en ti, porque hasta hoy no puedes encontrar una pareja estable. Tristemente, tú has sido defraudada y traicionada muchas veces en el campo sentimental. Veo que lloras en silencio, te deprimes. Hermanita querida, tú eres una mujer de sentimientos nobles. Lastimosamente, te has entregado por completo al amor, no solamente una vez, sino en varias ocasiones. Pero ninguno de ellos ha sabido corresponderte, ni ha sabido valorar la buena persona que eres tú. Mi querida hermanita Carolina, no te desmoralices. Recuerda que la batalla es dura, pero más halagador es el triunfo final. También veo aquí que en el campo económico estás bien. Eres una mujer comerciante que te va bien, tienes dinero. Aunque has nacido de una familia humilde, pero tus esfuerzos y dedicación te han hecho superar. Te está yendo bien en la parte económica, pero no eres feliz, porque como siempre digo, que el dinero o la plata no hace la felicidad. Y tú lo sabes bien. Mi querida hermanita Carolina, aunque ya tienes tu propia casa, ya tienes tu propio negocio, tienes tu dinero ahorrado, pero aún así no sabes lo que es la verdadera felicidad. Felicidad que solo se consigue con una pareja y una familia estable. Mi querida hermanita del alma Carolina, aquí lo que veo es que tú lastimosamente estás arrastrando una herencia generacional, una herencia familiar. ¿Qué significa eso, mi querida hermana? Que tú estás arrastrando un mal que viene desde tu hogar, desde tu familia, de tus padres, de tus abuelos, que al igual que tú, mi querida hermanita, ellos tampoco han podido ser felices en el campo sentimental. 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Hay mucho por decirte, mi querida hermana, pero el tiempo en radio es demasiado corto y no alcanza para nada. Ya sabes, por haber participado del programa, el día que tú decidas en visitarme, la consulta personal conmigo será totalmente gratuita para ti. Gracias por enviar tu mensaje. Bien, vamos a leer este mensaje que nos dice.
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